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1: Probar su señal es con un osciloscopio, ya que a cada deslizamiento de la palanca de cambio correspondería una frecuencia diferente. Si has notado que tu auto expulsa humo por el escape, es probable que tengas una falla potencial en tu motor, que va dependiendo del color de la que este es expulsado, ya sea porque tu auto consume refrigerante o tal vez algún sensor esté fallando, o quizás se esté filtrando aceite a la cámara de combustión. Es por eso que hacemos este video, para que reconozcas las causas del humo en el escape a través del color. 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Ahora sí, empecemos. Humo blanco en el escape. El humo blanco en el escape se produce cuando parte del líquido refrigerante cruza a la cámara de combustión. El líquido refrigerante se mezcla con el combustible y el aire y es evaporado cuando se produce la explosión. Ya después que se realizó todo el proceso de combustión, es expulsado por las válvulas de escape, lo cual da como resultado ese humo color blanco como la nube. La intensidad y la cantidad del humo blanco que es expulsado a través del escape va dependiendo de la severidad de la fuga. Si la fuga es considerable, es posible que notes un poco de humo blanco por el escape. Si la fuga es muy grande, tal vez veas cómo salen nubes de humo blanco por tu escape. Pero si la fuga a la cámara de combustión es mínima, no te darás cuenta que tu motor está consumiendo refrigerante hasta que observes que todos los días tienes que rellenar el depósito con nuevo refrigerante. Ahora bien, ¿qué ocasiona que se filtre refrigerante a los cilindros del motor? La causa principal de que se filtre refrigerante a la cámara de combustión es que el motor haya sufrido un sobrecalentamiento, lo cual da como resultado que la junta que une al monobloque con el cabezote se dañe. Ahora, si el sobrecalentamiento fue muy fuerte, es posible que los cabezotes se hayan dañado. La mayoría de las veces este problema se resuelve bajando el o los cabezotes y cambiando la junta dañada, pero si el sobrecalentamiento fue muy severo, será necesario rectificar los cabezotes. Otra causa que ocasiona que tu auto expulse humo blanco es que el cabezote esté picado o podrido entre los conductos de refrigerante. Estos conductos pasan cerca de los cilindros del motor y cuando los conductos se pican o se pudren, existen filtraciones de refrigerante a los cilindros y esto da como resultado el humo blanco. Para solucionar este problema será necesario que consultes a un especialista rectificador para que él decida si puede o no reparar el cabezote. Humo negro en el escape. El humo negro en el escape es causado por una mezcla rica en combustible, o sea que los inyectores inyectan más combustible de lo que realmente se requiere. Esto puede deberse a varios factores, como por ejemplo inyectores sucios o defectuosos. Los inyectores sucios pueden dejar pasar más combustible de lo que realmente se requiere, debido a que las impurezas pueden dejar calzada la aguja del inyector, ocasionando que el combustible cruce directo a la cámara de combustión. Otro componente causante del humo negro en el escape es el sensor de flujo de aire, o MAF, defectuoso. Esto es debido a que cuando este sensor falla, la unidad de control no conoce el volumen de aire que entra al múltiple de admisión, ocasionando que la computadora de motor inyecte más combustible de lo requerido. Otro factor causante del humo negro es el sensor de oxígeno defectuoso. Esto es debido a que cuando el sensor de oxígeno falla, este puede enviar señales erróneas a la unidad de control de que la mezcla es muy rica en oxígeno, ocasionando que la computadora de motor inyecte más combustible para compensar el exceso de oxígeno en la combustión. Y por último tenemos el sensor MAF defectuoso, que tiene la misma función que el sensor MAF, pero la diferencia es que este sensor calcula la cantidad de masa de aire por medio de vacío o presión diferencial, y claro, al fallar este sensor puede ocasionar que la computadora de motor inyecte más combustible. Si deseas realizar pruebas a los sensores mencionados anteriormente, abajo en la descripción te dejaré los enlaces de cómo realizar prueba al sensor MAP, MAP, sensor de oxígeno y hasta los inyectores. Humo azul en el escape. El humo azul en el escape nos indica que el auto está consumiendo aceite de motor. Este problema es ocasionado porque parte del aceite de motor entra a la cámara de combustión, ocasionando que ese aceite sea expulsado como humo de color azul. Esto ocurre por varias razones, como por ejemplo que la válvula PCB esté defectuosa o dañada, que los anillos del pistón estén desgastados, que los sellos de las válvulas estén defectuosas o que el turbocompresor esté dañado. Hola amigos, bienvenidos a un nuevo blog. En esta ocasión explicaremos todos los síntomas de fallos relacionados a las bujías del motor, así como sus posibles soluciones y cómo diagnosticar fallas en los cilindros de tu auto. 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Ahora sí, empecemos. Las bujías de tu motor pueden fallar por varias razones, por ejemplo cuando están carbonizadas, cuando están mal calibradas y cuando el auto tiene fallas de inyección, lo cual ocasiona que la bujía se engasoline impidiendo generar una chispa eficiente. Los síntomas de fallos más comunes que ocurren cuando las bujías fallan son: falla en los cilindros del motor, motor tembloroso, aumento en el consumo de combustible, pérdida de potencia en el motor, dificultad en el arranque y el motor podría no arrancar. Para saber qué bujía del motor está fallando, es cuestión de sacar las bujías uno por uno y observar qué bujía está mojada, de combustible o tenga olor a combustible crudo. Si observas que alguna bujía sale con las características mencionadas anteriormente, es signo de que esta bujía está fallando. Una forma muy fácil de saber si el motor está fallando es colocar un cartón en el escape y encender el motor. Si tu motor está fallando, observarás cómo el cartón se mueve de manera brusca. Esto es sinónimo de que el motor está fallando y una de sus principales causas son las bujías. Para tratar de resolver esta falla, tendrás que hacer una limpieza total de todas las bujías del motor y calibrar su abertura con un calibrador de moneda. Deberás investigar cuál es la abertura recomendada por el fabricante. Cabe aclarar que si las bujías salen mojadas de combustible aun cuando ya las hayas cambiado todas, deberás revisar los distintos sensores que controlan el flujo de inyección. Hola amigos, bienvenidos a un nuevo blog de su canal Explorer X431. En este capítulo aprenderemos a identificar los síntomas de fallas de un catalizador tapado, al igual de cómo realizar pruebas a este componente con herramientas y sin herramientas especializadas para detectar si este componente se encuentra obstruido. Así que no te pierdas este video, pero antes no olvides de suscribirte al canal y activar la campanita de notificaciones para que YouTube te avise cuando subamos un nuevo video. Ahora sí, sin

tal amigos? Bienvenidos a un nuevo vlog. En esta ocasión vamos a aprender las fallas más usuales del cuerpo de aceleración y pedal del acelerador electrónico, así como su principio de funcionamiento para que tengas un panorama más amplio del funcionamiento de este componente muy importante en tu auto. Pero antes no te olvides de suscribirte al canal y activar la campanita de notificaciones para que YouTube te avise cuando subamos un nuevo video. Así que empecemos. El sistema de control del cuerpo de aceleración electrónico o sistema TAC consta de tres elementos fundamentales, las cuales son pedal del acelerador electrónico, módulo de control y cuerpo de aceleración motorizado. El pedal del acelerador electrónico es el encargado de enviar señal al módulo de control electrónico de en qué posición se encuentra el pedal. Para ello, el pedal cuenta con dos sensores llamados APP1 y APP2. Estos sensores envían una señal en forma de voltaje variable y van cambiando el voltaje dependiendo la posición del pedal. Generalmente, si mides voltajes en los dos cables de señal de salida del pedal del acelerador, observarás que cuando presiones el pedal, el sensor APP1 subirá de 0.4 volts aproximadamente hasta llegar a 4.5 volts aproximadamente. Y el sensor APP2 deberá de trabajar de 0.4 volts a aproximadamente 2.5 volts. Ambos deben variar al mismo tiempo. En caso contrario, si solo uno de los dos sensores APP varía su voltaje de salida y el otro no, lo más probable es que tengas dañado el pedal del acelerador y tengas que reemplazarlo. Para que el pedal del acelerador funcione de manera correcta, los sensores APP1 y APP2 deben de contar con tres elementos, las cuales son alimentación de 5 volts de referencia, tierra de sensor y señal de salida. Pero como el pedal cuenta con dos sensores APP1 y APP2, generalmente son 6 cables que tiene el conector, pero eso va dependiendo de cada modelo y marca de auto. Pero es muy importante que obtengas el diagrama eléctrico del pedal del acelerador. Si no observas 5 volts de referencia en el pin correspondiente, posiblemente tengas cables dañados o cortocircuito en el cable de 5 volts de referencia. Para ello, mide continuidad desde el pin del conector de 5 volts de referencia del pedal hasta la PCM. Si no observas continuidad, deberás de corregir el cableado. Pero si la continuidad del cableado se encuentra en buen estado, lo más seguro es que la computadora se haya dañado internamente y deberás repararla o reemplazar la SM por una nueva. Por último, hay dos tipos de pedal del acelerador, las cuales son los pedales de resistencia variable, las cuales cuentan con una resistencia tipo potenciómetro dentro del pedal. Estos pedales cuentan con una pista resistiva de carbón, las cuales pasan por unos contactos móviles, la cual es la salida de los sensores APP1 y APP2. Estos pedales son muy propensos al desgaste y es uno de sus principales fallas. Y el otro pedal es el pedal inductivo, las cuales no usan ninguna pista resistiva y no hacen contacto con nada. Es una de las más usadas ya que son menos propensas al desgaste y tienen una mayor durabilidad. El módulo de control electrónico es el encargado de recibir las señales de los sensores del pedal del acelerador e interpretar esas señales para, en base a esos datos, poder abrir la válvula de la mariposa proporcionalmente mediante corrientes controladas. Estas corrientes pueden invertirse para según se requiera, por ejemplo, para abrir la mariposa o cerrarla. Por ejemplo, para mover la válvula de la mariposa se requieren dos cables, el cable A y el cable B. El cable A se convierte en corriente controlada y el cable B se convierte en tierra, y así abre la válvula de la mariposa. Sin embargo, la EQ puede invertir la polaridad, convirtiendo el cable A en tierra y el cable B en corriente controlada, para hacer girar la válvula de la mariposa de manera inversa. Aunque la válvula cuenta con un resorte interno que hace volver a su estado de cerrado sin intervención de la EQ. Cuerpo de aceleración y sensores de posición de la mariposa. Para conocer el ángulo correcto o la posición exacta de la hoja de la mariposa, el cuerpo de aceleración cuenta con dos sensores, llamados sensores de posición del acelerador o también llamados sensores TP, las cuales al abrir la mariposa mandan una señal en forma de voltaje variable, las cuales cambian dependiendo a la abertura de la hoja de la mariposa. Generalmente los cuerpos de aceleración cuentan con dos sensores TP, las cuales son TP1 y TP2. Cuando abre la hoja de la mariposa al 100%, observarás que el TP1 sube su voltaje de aproximadamente 0.4 volts a 4.5 volts y al mismo tiempo el TP2 baja de aproximadamente 4.5 volts a 0.4 volts. O sea, dicho de forma más sencilla, estos sensores varían de forma inversa cada uno. Para que el cuerpo de aceleración funcione de manera correcta, debe contar con los siguientes elementos, las cuales son dos cables de control del cuerpo de aceleración proveniente del módulo de control, dos voltajes de alimentación de 5 volts de referencia
diferencia, que en algunos autos puede tener solo una alimentación, dos tierras de sensor, que en algunas marcas de auto puede llevar solo una, y dos voltajes de salida de los sensores TP hacia la computadora de motor. Para

los elementos mencionados anterior, conseguir el diagrama eléctrico del cuerpo de aceleración y realizar mediciones con el voltímetro en los pines correspondientes según el diagrama. Si hace falta 5 volts de alimentación, deberás medir continuidad desde el conector del cuerpo de aceleración hasta el módulo de control electrónico. Si no existe continuidad, deberás corregir el cableado. Sin embargo, si la continuidad de los cables están en buenas condiciones, lo más probable es que el módulo de control esté dañado y tendrás que reemplazarlo o repararlo. Un dato curioso es que, al igual que el pedal del acelerador, existen dos tipos de sensores TP dentro del cuerpo de aceleración, las cuales son las de resistencia variable, que cuentan con pistas de carbón, y la falla más común es el desgaste, y el inductivo, la cual usa el principio de inducción para hacer variar el voltaje de salida de los TP. Estos tienden a ser los más resistentes. Algo que debes saber y que es muy importante que conozcas es que hay cuerpos de aceleración electrónico que cuentan con una mini computadora incorporada, en la que las señales de los TP son procesadas en el mismo cuerpo de aceleración y enviadas a la computadora de motor mediante un cable de comunicación. Y forzosamente estos cuerpos de aceleración deberán ir alimentados con 12 volts de ignición. Este es el caso de los Pontiac G6 y en algunos otros autos. Hay otros tipos de cuerpos de aceleración electrónico, las cuales cuentan con chicote para acelerar y solo usan la parte motorizada para mantener al motor en ralentí, como es el caso del Matiz y los

0: cuerpo de aceleración. Las fallas más comunes que presentan los cuerpos de aceleración electrónico son que algunos de los sensores TP estén fallando o no concuerden con los valores establecidos por el fabricante. Puede ser debido al desgaste o daños internos. Otra falla que es común es que el engranaje que se encuentra dentro del cuerpo de aceleración esté barrido o dañado, la cual ocasiona que el motor gire libremente sin que mueva el engranaje que mueva la mariposa. Y por último, tenemos el fallo en la computadora automotriz o módulo de control electrónico. Generalmente se daña el puente H o controlador H, que es el encargado de controlar el sentido de la corriente que abre el cuerpo de la mariposa. La falla más común en el pedal del acelerador es que los sensores APP1 y APP2 no estén en concordancia, la cual ocasiona que la computadora automotriz bloquee el control del cuerpo de aceleración y en algunos casos presente jaloneos y pérdida de potencia. Un dato más que debes de tener en cuenta es que cuando falla el sistema TAC o el sistema de control del cuerpo de aceleración, siempre aparecerá un mensaje en el tablero, como por ejemplo en las Dodge aparece un rayito rojo. En algunas Chevrolet muestra el mensaje de reducción de potencia del motor y en las Ford puede aparecer una llave inglesa parpadeando. Bien amigo, muchas gracias por mirar el video, espero que les haya gustado y me gustaría leer sus comentarios si les gustó el video. No olvides compartirlo con tus amigos. Saludos.
1: Hola amigos, bienvenidos a un nuevo vlog de su canal Explorer X431. En este capítulo conoceremos los síntomas de fallas y soluciones de las fallas que ocasiona el pedal del acelerador, así de cómo realizar pruebas a este componente, por lo que no te pierdas este video. Pero antes, no olvides suscribirte al canal y activar la campanita de notificaciones para que YouTube te avise cuando subamos un nuevo video. Ahora sí, sin más que decir, comencemos. El pedal del acelerador es el encargado de enviar a la unidad de control del motor la posición en la que mantienes el pedal del acelerador. En base a esta señal, la unidad de control del motor ordena al cuerpo de aceleración abrir la papalota en proporción a la posición del pedal. Los síntomas de fallas que ocasiona un pedal del acelerador electrónico son: el motor aumenta las revoluciones por minuto de manera espontánea, pérdida de potencia del motor, el motor no acelera de forma rápida, el motor pierde fuerza, el motor entra en modo flácido, o sea que no acelera en absoluto, y en ocasiones el motor puede desactivar cilindros del motor como resultado de la activación

1 y el APP número 2, las cuales cada sensor cuentan con 3 elementos. Por ejemplo, el APP número 1 cuenta con 5 volts de alimentación, tierra de sensor y señal de salida. Y el APP número 2 cuenta con 5 volts de alimentación, tierra de sensor y señal de salida. Es por eso que la mayoría de los pedales electrónicos cuentan con 6 cables, o sea, 3 para el sensor APP número 1 y 3 para el sensor APP número 2. Las fallas más comunes por las que el pedal puede fallar son: ausencia de 5 volts de alimentación. Esta falla puede ocurrir por cables en mal estado, y para poder resolver esta falla tendrás que medir continuidad desde el conector del sensor hasta la unidad de control del motor. Si no encuentras continuidad, será necesario reparar cableado. Cabe mencionar que este sensor puede compartir alimentación con otros sensores, de ahí la importancia de utilizar el diagrama eléctrico. La ausencia de tierra de sensor igual es una falla común en el pedal del acelerador, y para poder resolver este problema tendrás que medir continuidad hasta la unidad de control del motor. En caso de que no encuentres continuidad, tendrás que reparar el cableado. Igual podrías usar tierra de chasis si así lo deseas. Falla en la señal de salida. Ya después de corroborar que las alimentaciones y tierras están presentes, debes de medir señal con un voltímetro en el cable de señal. Observarás que cada vez que presiones el pedal del acelerador, el voltaje de señal de salida cambiará, ya sea de 0.5 volts a 4.5 volts para el APP número 1, y el APP número 2 cambiará de 0.5 volts a 2.4 volts. Esto nos indica que el pedal está mandando señal de manera correcta, pero eso va dependiendo de la marca del auto. Pero lo que sí debes de observar es que tanto el APP número 1 y el APP número 2 deben de hacer cambios al presionar el pedal. Si observas que alguno de los dos sensores no hace cambios, es seguro que el pedal

pueda presentar otros síntomas de fallas en el motor, así que si deseas aprender cuál es el causante, quédate hasta el final del video. Pero antes no olvides de suscribirte al canal y activar la campanita de notificaciones para que YouTube te avise cuando subamos un nuevo video. Ahora sí, sin más que decir, empecemos. Si tu auto comenzó a pasar humo azul por el escape y a bajar el nivel de aceite, además de presentar otros síntomas de fallos, es muy común que esto ocurra por la válvula PCB. La válvula PCB es el encargado de ventilar los vapores que se generan en el cárter. Si este componente se atasca en posición de cerrado, puede ocasionar que se revienten las juntas o retenes de aceite del cigüeñal o de la tapa de puntería. Esta sería la razón por qué tu auto estaría rompiendo a cada rato los retenes de estos dos componentes. Si la válvula se atasca en posición de abierto, la aspiración del múltiple de admisión puede ocasionar que el aceite se vaya al múltiple de admisión, ocasionando que el auto consuma aceite, provocando el humo azul en el escape. Además de que debido a que más aire entra al múltiple de admisión, la presión de vacío disminuye, ocasionando inestabilidad en el motor, aumento en las revoluciones, consumo excesivo de combustible y en ocasiones hasta pérdida de potencia. ¿Cómo determinar si la válvula PCB está dañada o no lo está? Para diagnosticar si la falla radica en la válvula PCB, es necesario que la saques de su lugar. Hay tres partes en donde se encuentra esta válvula. La primera es en la tapa de puntería. Generalmente está enroscada a ella y tiene una manguera que va hacia el múltiple de admisión. La segunda es cerca del cárter, pegada al monobloc, e igual tiene una manguera que va directo al múltiple de admisión. Y la tercera es que se encuentre pegada al múltiple de admisión a presión o enroscada con una manguera que va hacia la tapa de válvulas. Ya que la hayas identificado, sácala y sóplala con la boca de ambos lados. Tendrás que sentir que deja pasar la presión por un solo sentido. Esto quiere decir que la válvula PCB está funcionando de manera correcta. Si observas que deja pasar el aire en ambas direcciones de la válvula o no deja pasar el aire en ninguna dirección, es 100% seguro que la válvula está dañada y tendrás que reemplazarla. Hola amigos, bienvenidos a un nuevo blog de su canal Explorer X431. En este capítulo conoceremos los síntomas de fallas y soluciones del sensor de presión de combustible o también llamado sensor de presión de riel. Así que no te pierdas este video, pero antes no olvides de suscribirte al canal y activar la campanita de notificaciones para que YouTube te avise cuando subamos un nuevo video. Ahora sí, sin más que decir, comencemos. El sensor de presión de riel de combustible es el encargado de medir la presión que manda la bomba de combustible al riel de los inyectores, y con base a esta información, la unidad de control puede ajustar la cantidad de combustible que se inyecta a la cámara de combustión. Igual este sensor puede detectar baja presión o alta presión en la bomba de combustible.

ya que si la bomba está fallando, este detectará baja presión, o si el regulador de presión de la bomba falla, este detectará alta presión en el riel, dando como resultado que el testigo de check engine aparezca en el tablero, además de que el vehículo presentará distintos síntomas de fallas. Los síntomas de fallas que ocasiona este sensor son los siguientes: humo negro en el escape, pérdida de potencia del motor, consumo excesivo de combustible, marcha mínima inestable, dificultad para arrancar y puede que el motor no arranque. La ubicación de este sensor siempre está en el riel de los inyectores del auto, puede ser de forma de avión o de tornillo enroscado con tres cables. Para poder realizar pruebas a este sensor, tendrás que saber que este sensor cuenta con tres elementos para poder funcionar, las cuales son 5 volts de alimentación que viene directamente de la computadora de motor y puede compartirse con otros sensores, tierra de sensor y señal de salida que varía entre 0.2 volts a 4.5 volts, dependiendo de la presión de la bomba de combustible. Una de las fallas más comunes de este sensor es que se pierda los 5 volts de alimentación, y una de las causas son que el cable de alimentación esté cortado en alguna zona del cableado. Y para saber si esta es la falla, tendrás que medir continuidad desde el conector del sensor hasta la unidad de control del motor. Igual te recomiendo que te apoyes del diagrama eléctrico, ya que este sensor puede compartir alimentación con otros sensores que pueden estar en corto y ocasionar que la tensión decaiga a cero. La tierra de sensor va directamente a la computadora e igual se comparte con distintos sensores, y si observas que no está presente, es posible que se haya cortado la continuidad en algún lugar del cableado. Lo ideal es apoyarte del diagrama eléctrico para reparar el cableado y encontrar el desperfecto. Igual, si es muy urgente reparar esta falla, puedes usar la tierra de chasis de manera temporal para que el sensor funcione de manera correcta. La señal de salida se puede medir mediante un voltímetro y en marcha mínima. En autos a gasolina puede estar en 1.5 volts, dependiendo de la marca del auto, y cuando aceleres debe de bajar el voltaje. Una prueba más es usando el escáner automotriz o escáner diésel y leer los datos en vivos de este sensor. Observarás que la presión en marcha mínima será de al menos 30 a 35 PSI, dependiendo de la marca del auto, y cambiará la presión si aceleras. Esto nos indica que el sensor está funcionando de manera correcta. De lo contrario, tendrás que reemplazar el sensor. Una falla igual común en estos sensores es que el cable de señal se haya dañado en alguna zona del cableado, y para poder corroborar tendrás que medir continuidad desde el conector del sensor hasta la unidad de control del motor. Si no encuentras continuidad, tendrás que reparar el cableado. Hola amigos, bienvenidos a un nuevo vlog de su canal Explorer X431. En este capítulo aprenderemos a identificar los síntomas de fallas que puede ocasionar un regulador de combustible dañado, así de cómo probar o testear este componente. Así que quédate hasta el final del video para averiguarlo. Pero antes, no olvides suscribirte al canal y activar la campanita de notificaciones para que YouTube te avise cuando subamos un nuevo video. Ahora sí, sin más que decir, comencemos. El regulador de combustible, como su nombre lo indica, es el encargado de regular la presión del combustible según se requiera. Este dispositivo generalmente trabaja por medio de vacío, o sea que usa el vacío creado por el múltiple de admisión para abrir y cerrar el diafragma incorporado internamente. O sea que cuando el auto está en ralentí y sin pisar el acelerador, la presión en el múltiple de admisión es alta, lo que ocasiona que el regulador abra el diafragma para que deje pasar el exceso de presión a la manguera de retorno. Ahora bien, cuando presionas el pedal del acelerador, la presión del múltiple de admisión decae, lo que ocasiona que el diafragma del regulador se cierre, aumentando considerablemente la presión de combustible. Los síntomas de fallas que puede ocasionar un regulador de combustible dañado son: pérdida de potencia. Esto es debido a que el regulador se haya quedado atascado en posición de abierto, lo que provoca que la presión se vaya directamente a la manguera de retroceso, disminuyendo la presión y ocasionando este síntoma. Humo negro en el escape. Esto es debido a que el diafragma puede haber quedado en posición de cerrado, aumentando la presión de combustible cuando no lo necesita. Dificultad para arrancar. Dificultad para acelerar. Ralentí inestable o motor inestable. Consumo excesivo de combustible y olor a combustible crudo en el escape. Para diagnosticar si el regulador de presión de gasolina está dañado, es necesario sacar la manguerita de vacío que tiene el regulador arriba y acelerar el auto a 3000 RPM. Si observas que sale gasolina, es seguro que el regulador está dañado y tendrás que reemplazarlo. Otra prueba más que podrías hacer es que saques el regulador
regulador y con la boca succionar la parte de retorno. Y si observas que hay fuga de succión, es seguro que el regulador está dañado y tendrás que reemplazarlo. Cabe mencionar que podría succionar las tres partes del regulador, o sea, el retorno, la entrada o la zona de vacío. Y si alguna de estas tres partes pierde presión, es síntoma de que el regulador está dañado. Hola amigos, bienvenidos a un nuevo blog de su canal. En este nuevo episodio aprenderás a identificar cuando el sensor MAP o sensor de flujo de masa de aire falla. Conocerás cuáles son sus síntomas de fallas y soluciones, además de saber cuál es su voltaje de alimentación y voltaje de salida para que tú mismo puedas hacer pruebas. Por lo que te pido que si deseas aprender a identificar tus fallas, por favor no te olvides de suscribirte al canal y activar la campanita de notificación para que YouTube te avise cuando subamos un nuevo video. Ahora sí, sin más que decir, empecemos. El sensor MAP es uno de los sensores que se encarga de enviar a la unidad de control electrónica cuál es el volumen de aire que entra dentro del múltiple de admisión, para que la unidad de control electrónica calcule la cantidad de combustible que los inyectores deben suministrar a la cámara de combustión. Los síntomas de fallos más comunes que pueden ocurrir cuando este sensor falla son jaloneos, pérdida de potencia al acelerar, consumo excesivo de combustible, dificultad para arrancar, humo negro en el escape, marcha mínima inestable, falla en los cilindros del motor. Todos estos síntomas son debido a que si el sensor manda señales erróneas o no manda ninguna señal, pues la unidad de control electrónica no podrá ajustar bien la abertura de los inyectores. Pero la pregunta más frecuente que nos hacemos al conocer este sensor es ¿por qué falla el sensor MAP o qué causa que falle? Uno de los factores más frecuentes es la suciedad en el sensor MAP. Debido a que este sensor se encuentra a paso de aire, es muy común que se ensucie debido a un mal filtrado de aire. Por eso es muy importante hacer cambio de filtro de aire, ya que ayuda a reducir este problema. Para poder solucionar este problema deberás hacer un limpiado con limpiacarburador, pero teniendo mucho cuidado de no romper nada en su interior, ya que este sensor cuenta con un pequeño filamento hecho de platino muy sensible que cualquier fuerza, por muy pequeña que sea, puede dañarlos. Filamento de platino dañado. Si tu falla comenzó después de una limpieza de este sensor o quitaste este sensor y se te cayó por accidente, es muy probable que se haya dañado el filamento de platino debido a que es muy frágil y delgado. Y cuando esto ocurre, es 100% seguro que el sensor está dañado y no habrá nada que hacer. Ausencia de alimentación de 12 volts del sensor MAP. Deberás revisar alimentación de 12 volts con un voltímetro. Ten en cuenta que los 12 volts aparecerán siempre y cuando tengas el contacto de ignición en posición de on. Si esta alimentación no está presente, apóyate del diagrama para que veas hasta dónde llega dicha alimentación. Ausencia de alimentación de tierra del sensor MAP. Mide tierra al sensor MAP. Como te mencioné anteriormente, apóyate del diagrama para identificar su tierra. Esta alimentación siempre debe estar presente en este sensor. Si no obtienes esta alimentación, puedes tomar tierra de chasis si deseas, o si lo prefieres, seguir las líneas hasta donde llegue dicho cable y reparar el daño. Ausencia de señal del sensor MAP. Ya después de haber verificado la alimentación de tierra y alimentación de 12 volts, deberás encender el vehículo y medir señal en el cable de salida con el sensor conectado al auto. Observarás que al acelerar, el voltaje del sensor tendrá variaciones, lo cual nos indica que el sensor está funcionando correctamente. Si no obtienes variación en el cable de señal de salida, es seguro que el sensor está fallando. Aún así, te recomiendo que sigas el cable hasta la computadora de motor para descartar cableado dañado. Cabe aclarar que hay sensores MAP de tipo de frecuencia, la cual deberás medir su señal con un osciloscopio, pero sus alimentaciones seguirán siendo las mismas. Igual, como último dato, hay sensores MAP que tienen 4 cables o en ocasiones 5 cables. Esto es porque tienen integrado el sensor de temperatura de aire, la cual tiene una alimentación de 5 volts y su tierra de sensor. Hola amigos, bienvenidos a un nuevo blog de su canal. En este episodio aprenderás a identificar todos los síntomas de fallas que tendrás en tu auto cuando el sensor MAP falla, además de todas sus posibles soluciones. Así que quédate hasta el final del video, ya que sacarás mucho provecho a esta información. 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Ahora sí, sin más que decir, comencemos. El sensor MAP es el encargado de medir la presión absoluta que existe dentro del múltiple de admisión, y mediante esta señal la unidad de control pueda calcular la cantidad de masa de aire que entra dentro de esta. Para, en base a esta información, la unidad de control pueda suministrar la cantidad exacta de combustible a la cámara de combustión. Síntomas de fallas del sensor MAP. Los síntomas de fallas más usuales que tu auto puede presentar cuando este sensor falla son pérdida de potencia del motor, dificultad para arrancar, aumento en el consumo de combustible, explosiones por el cuerpo de aceleración, humo negro en el escape, marcha mínima inestable, olor fuerte a combustible crudo, el auto puede apagarse al acelerar,
lugar. El auto puede trabajar en dos cilindros o entrar en modo flácido. La luz del check engine se enciende y dificultad para acelerar. Estos síntomas que se mencionaron anteriormente son muy similares a los del sensor de flujo de masa de aire, ya que su función es la misma, o sea, de medir la masa de aire que entra al múltiple de admisión. ¿Cómo saber si el sensor MAP funciona? Si deseas saber si este sensor funciona de manera correcta, es cuestión de que verifiques que cuente con sus tres elementos, las cuales son 5 volts de referencia, tierra de sensor y señal de salida. Pon mucha atención en la siguiente información, ya que de esto dependerá un buen diagnóstico. Para medir los 5 volts de referencia del sensor, deberás de hacerlo con el sensor conectado e igual desconectado y con el contacto de la llave en posición de on. Si no encuentras los 5 volts en ninguno de los dos casos, o sea, conectado y desconectado, es posible que tengas problemas de cableado. Sin embargo, si encuentras los 5 volts con el sensor desconectado, pero conectado no lo encuentras, es 100% que el sensor no sirve. Lo mismo para medir la tierra del sensor. Debes de realizar medición con una lámpara de prueba, una sonda de la lámpara a positivo de batería y la punta de la lámpara a la tierra del sensor. Deberás de observar que la lámpara se activa. Esto es señal de que sí existe tierra de sensor. Por el contrario, si la lámpara no enciende, es posible que tengas problemas de cableado. Para medir la señal de salida será necesario que el sensor

0: volts en marcha mínima, pero estos valores pueden variar según la aceleración del motor. Si no encuentras variación al acelerar o el voltaje de salida se queda en 0 volts o en 5 volts, es señal de que el sensor está dañado. Un tip muy útil que debes de saber es que si no encuentras tierra de sensor en el sensor MAP, puedes tomar tierra de chasis si así lo deseas, pero lo más conveniente es que corrijas el cableado. ¿Qué hace que la señal del sensor MAP falle? Las fallas más frecuentes por las que la señal del sensor MAP falla son: cableado en mal estado, mangueras sueltas, conector del sensor MAP dañado, falta de 5 volts de alimentación, falta de tierra, línea abierta entre el sensor MAP y la unidad de control, y computadora de motor dañada. Por si te preguntaste por qué existen sensores MAP con más de 3 cables, esto es porque este tipo de sensores tienen incorporado el sensor de temperatura de aire de múltiple de admisión, la cual tiene una tensión de 5 volts, igual en ocasiones vienen con su propia tierra. Como último dato, hay sensores MAP de tipo de frecuencia. La señal de este sensor deberá ser medida con un osciloscopio para poder medir su frecuencia a diferentes velocidades del motor, pero si lo deseas también puedes medir esta señal con un multímetro que tenga la opción de medir frecuencia. Pero lo que tienen en común estos dos tipos de sensores es que ambos cuentan con la misma alimentación, o sea 5 volts y tierra. Las transmisiones automáticas necesitan de varios sensores para poder funcionar correctamente, y uno de los sensores que está a cargo de que los cambios de marcha se realicen en el momento exacto es el sensor de velocidad. En este video conoceremos el funcionamiento de los sensores de velocidad de la transmisión, así como cómo hacerle pruebas, sus síntomas de fallos y sus posibles soluciones. Así que por favor no te olvides de suscribirte al canal y activar la campanita de notificaciones para que YouTube te avise cuando subamos un nuevo video. Así que comencemos. Los sensores de velocidad cumplen un papel muy importante en la transmisión automática, ya que son los encargados de que la unidad de control electrónica pueda realizar los cambios de marcha en los tiempos correctos. Sin este sensor es muy probable que tu transmisión no funcione de manera correcta. Los síntomas de fallos que ocurren cuando este sensor falla son que la transmisión no realice ninguno de los cambios, que la transmisión tarde en realizar los cambios de marcha, que el velocímetro deje de funcionar y que tengas cambios de marchas bruscos o erráticos. Hay transmisiones que pueden contar con 3 sensores de velocidad, las cuales son: sensor de velocidad de entrada, la cual mide la revolución por minuto del eje de entrada; sensor de velocidad de salida, la cual es el encargado de medir las revoluciones por minuto del eje de salida; y sensor de velocidad del vehículo, la cual mide la velocidad a la que el vehículo se desplaza. Estos sensores mencionados anteriormente pueden funcionar de manera distinta, ya que pueden ser del tipo inductivo, de efecto Hall o sensor dentado. Los sensores de velocidad de efecto Hall necesitan de 3 elementos para poder funcionar correctamente, las cuales son alimentación, tierra y señal de salida. La alimentación de estos sensores va dependiendo del fabricante, puede que sea de 12 volts o de 5 volts. En la mayoría de los casos es de 5 volts, pero será necesario que investigues los pinouts del sensor para que conozcas el tipo de alimentación con exactitud. Si no obtienes medición de alimentación con tu voltímetro, es probable que el cable o cableado esté dañado en alguna zona y deberás seguir las líneas con el diagrama correspondiente. Si el cableado está en perfecto estado, es posible que la unidad de control haya dejado de suministrar alimentación y tendrás que repararla o reemplazarla. La tierra del sensor puede ser tierra filtrada de computadora o tierra de chasis. Para la comprobación de la tierra, será necesario que uses tu voltímetro en posición de continuidad y hagas medición en el pin de tierra del sensor y negativo de batería. Si la tierra no está presente, puedes alimentarlo con tierra de chasis o tierra de batería. La señal de salida generalmente cuenta con 5 volts generado por la computadora de transmisión. Si no tiene 5 volts, es posible que el cable de señal esté dañado y tendrás que seguir las líneas, pero si el cableado está en perfecto estado, es probable que sea un daño interno en la unidad de control electrónica. ¿Cómo saber si funcionan los sensores de velocidad de transmisión del tipo efecto Hall? Para poder saber si este sensor funciona de manera correcta, es necesario que realices medición con el sensor conectado y con una sonda del voltímetro haz contacto en el cable de señal y con la otra sonda del voltímetro haz contacto con tierra de chasis. Coloca un objeto metálico en la punta del sensor y observarás que el voltaje decae de 5 volts a 0 volts. Esto nos indica que el sensor está funcionando correctamente. Por el contrario, si no ocurre ningún cambio en la tensión, es probable que el sensor esté defectuoso y tendrás que reemplazarlo. Sensores de velocidad de la transmisión del tipo inductivo. Este tipo de sensor no necesita de alimentación debido a que cuenta con un imán permanente y un embobinado que al pasar cerca de un elemento metálico genera un voltaje mediante el proceso de inducción. Generalmente este sensor cuenta con 2 cables y para poder hacer pruebas a este sensor es necesario usar un foco LED y colocar los pines del foco LED a cada una de las terminales del sensor. Colocar un elemento metálico en la punta del sensor y retirarlo muy rápido muchas veces. Observarás que el LED encenderá, lo cual nos indica que el sensor está funcionando de manera correcta. Por el contrario, si no observas que el LED enciende, es posible que el sensor esté fallando y tengas que reemplazarlo. Igual es necesario que midas continuidad desde el conector del sensor a la unidad de control electrónica de la transmisión para descartar cables dañados. Sensor de velocidad del vehículo con engranaje. Este sensor cuenta generalmente con tres cables, la cual puede tener una alimentación de 12 volts a 5 volts. Cuenta con una tierra de sensor y una señal de salida de 5 volts. Por último, el sensor del cigüeñal es una causa de que se produzca cambios de marchas erráticas. Esto no es muy común, pero suele suceder.
1: Hola amigos, colegas y aficionados que nos miran en el canal. En esta ocasión hablaremos de cómo saber si los inyectores de tu auto están funcionando de manera correcta, así como también el funcionamiento de este mismo. Así que quédate hasta el final del video para que aprendamos los métodos que debemos usar para diagnosticar problemas en este componente vital en el auto. Y como es de costumbre, por favor suscríbete al canal y activa la campanita de notificación para que YouTube te avise cuando subamos un nuevo video. Así que comencemos. Como sabemos, los inyectores son simples solenoides y como todo solenoide está constituido por una simple bobina de alambre que al circular una corriente se convierte en un electroimán, la cual alza la aguja del inyector para dejar pasar el combustible. Los inyectores del auto necesitan de dos elementos para poder activarse y estos son una alimentación de 12 volts, la cual es proporcionada cuando la llave de encendido está en posición de on. Y el otro elemento que se necesita para que los inyectores se activen es el más importante, la cual es la señal negativa pulsante del tipo PWM. Estas PWM, o por sus siglas en inglés Pulse Width Modulation o modulación por ancho de pulsos, son las encargadas de abrir y cerrar de manera controlada a los inyectores. Más adelante hablaremos más a fondo de las PWM, que son vital para la regulación de los inyectores. Ahora empecemos con las principales fallas en los inyectores.

del inyector o resina que queda de los químicos del combustible. Eso hace que la aguja del inyector no selle de manera eficiente, provocando que el inyector inyecte más combustible de lo habitual y por lógica exista un consumo excesivo de combustible. Igual puedes sentir que tienes fallas en los cilindros del motor e inestabilidad en la misma. Solución: el lavado de inyectores por ultrasonido es uno de los métodos más confiables y efectivos para poder destruir toda la suciedad que el inyector tiene por dentro. Este método trabaja igual como cuando una persona va al dentista y retira todo el sarro de sus dientes y este lo limpia por medio de ultrasonido, destruyendo toda la suciedad. Por eso es uno de los métodos más efectivos en la limpieza de los inyectores. El otro método es lavarlo con químico lava inyectores, la cual es igual eficiente pero no ofrece las ventajas de lavado por ultrasonido. Solenoides del inyector defectuoso. Esta falla ocurre cuando las bobinas de alambre del inyector se ponen en cortocircuito o abierto, lo cual ocasiona que la corriente no pase a través de las bobinas, impidiendo que se active la aguja del inyector. Otra falla igual que puede ocurrir es que las bobinas de alambre agarren mucha resistencia, lo cual ocasiona que la corriente que circula por la bobina no sea lo suficientemente fuerte para poder alzar la aguja del inyector. Esto ocurre porque la bobina se quema y ocasiona que su resistencia incremente. La resistencia normal con la que un inyector trabaja es de 10 a 16 ohms, pero hay inyectores como las de la Captiva que su resistencia llega a bajar hasta 3 ohms. Por eso será necesario que se investigue la ficha técnica del inyector a la que se le realizará la medición, diagnóstico y solución. La manera más fácil de saber si el solenoide del inyector está funcionando de manera correcta es colocar terminales hembras a la terminal 1 y 2 del inyector y colocarlos a batería, uno a positivo y otro a negativo, y escucharás un sonido característico de que el solenoide está funcionando correctamente.

0: saber si el solenoide del inyector está funcionando de manera correcta es que realicemos medición con el voltímetro. Debes de medir resistencia entre las terminales 1 y 2 del inyector. Debe de tener una resistencia aproximada de entre 10 y 16 ohms. Si notas una resistencia mayor a 20, 25 o más, entonces tienes un
1: inyector defectuoso.
0: Ausencia de pulsos de la unidad de control electrónica. Cuando la unidad de control electrónica deja de mandar pulsos negativos o señal, es obvio que el inyector dejará de funcionar. Debido a la ausencia de pulsos, podemos dar un mal diagnóstico y cambiar el inyector sin saber si está funcionando o no. Diagnóstico y solución. Para saber si existen pulsos de inyección, necesitaremos un foco de prueba y observar si cuando intentamos arrancar el motor, el foco de prueba se ilumina de forma pulsante. Si observas que no existe pulsación en el arnés del inyector, entonces hay dos probabilidades. Una, que el cable de señal del inyector esté en circuito abierto y no deje pasar la señal que viene de la computadora del motor al inyector. Y para solucionarlo, deberás de contar con el diagrama y medir continuidad desde el cable de señal hasta la ECU. Número 2. Que la computadora no esté mandando señal porque el driver o controlador del inyector está dañado, y para poder solucionarlo deberás llevarlo con un técnico especialista en reparación de computadoras automotrices. Cabe aclarar que cuando en todos los arneses del inyector no hay pulso, no significa que la ECU esté fallando. Existen otras causas por las que esto pasa. Arriba te dejaré un video en el cual explico por qué un auto no arranca. Ausencia de 12 volts de ignición. Para que los inyectores puedan funcionar es necesario medir una alimentación de 12 volts de ignición en el

solución. Si no observas una medición de 12 volts de ignición cuando colocas la llave en posición de on, existen varias causas. La primera es que haya fusibles fundidos, la cual impida el paso de corriente al inyector. Para ello deberás buscar en todas las fusibleras el fusible fundido y reemplazarlo. Si se vuelve a fundir, entonces tienes algún cortocircuito. Segunda, puede que el cable esté en circuito abierto o aterrizado a tierra. Si este es el caso, tendrás que reparar el cable o hacer una nueva conexión que alimente a los inyectores cuando pongas el contacto en posición.

0: De on. ¿Cómo probar inyectores del auto? Prueba de solenoides. Paso número 1. Coloca dos cables con terminales hembras en las terminales del inyector, uno a cada terminal. Paso número 2. Coloca la batería del auto, los cables del inyector, uno a positivo y otro a negativo. Paso número 3. Al colocar las terminales del inyector, uno a negativo y otro a positivo, escucharás un sonido característico de la activación del inyector. Esto significa que el solenoide del inyector está funcionando de manera correcta. Si no escuchas que el inyector se activa, entonces esto significa que el inyector está quemado y tendrás que reemplazarlo. Pruebas de inyección. Saca el riel de inyectores afuera, pero debes de desconectar los arneses de la bobina de ignición para evitar algún accidente. Arranca el auto y observarás que los inyectores comenzarán a pulverizar. Si todos los inyectores pulverizan, entonces los inyectores están funcionando de manera correcta. Pero si llegaras a detectar que algún inyector no pulveriza o pulveriza muy poco en comparación a los otros, entonces tendrás que reemplazar este inyector por uno nuevo. Prueba de goteo. Para hacer esta prueba deberás sacar el riel de inyectores y limpiar las puntas de los inyectores con un trapo y hacer que la bomba trabaje sin que el auto arranque. Si observas que en algún inyector hay filtración de combustible, entonces ese inyector está fallando y tendrás que lavarlo por ultrasonido o reemplazarlo. Todas estas pruebas son muy sencillas de realizar, pero si deseas hacer un análisis más profundo, debes de llevar a los inyectores a un laboratorio para hacer todas las pruebas de manera más profesional.
1: Hola amigos, bienvenidos a un nuevo blog de su canal. En este episodio aprenderemos a identificar las fallas y soluciones cuando el motor de arranque del motor deja de activarse, así que no te pierdas este video. Antes de empezar, no te olvides de suscribirte al canal y activar la campanita de notificaciones para que YouTube te avise cuando subamos un nuevo video. Ahora sí, sin más que decir, comencemos. El motor de arranque, también conocido como marcha del motor, es el encargado de hacer girar el cigüeñal mediante la rueda dentada, llamada volante de arranque. Este hace que los pistones giren para iniciar el ciclo de combustión, para poner en marcha al motor. Las fallas más comunes por las que este componente deja de funcionar o no accione son: relevador de arranque averiado. El relevador de arranque generalmente va en la caja de fusibles y lo puedes encontrar con el nombre de starter. Este relevador puede fallar ya sea porque esté averiado o porque podría hacerle falta alguna alimentación. Hay que recordar, para que este relé del motor de arranque funcione, debe de

módulo de carrocería o módulo de llave. En autos que no cuentan con computadora o son un poco más antiguos, tienen un relé de arranque muy grande, a veces llamado solenoide de arranque, o como vulgarmente se conoce, cochinito de arranque, las cuales cuentan con las siguientes alimentaciones: 12 volts directo de batería, tierra, 12 volts de activación directo de la llave, salida de 12 volts al motor de arranque. Si deseas saber cómo funcionan los relevadores y cómo hacer pruebas a estos componentes, te invito a que mires el video que aparecerá aquí arriba o en la descripción. Cable de activación del motor de arranque dañado. Este cable va desde la salida del relevador de arranque hasta la entrada de activación del motor de arranque o solenoide. En ocasiones puede suceder que se zafe o se salga de su lugar,

0: nuevamente haga contacto y accione el motor de arranque. El síntoma más habitual de que el solenoide está pegado es que hace un sonido como este. Este es un indicio que tienes que reparar al solenoide de arranque. Batería baja o dañada. Si la batería está baja, es lógico que el motor de arranque no tendrá fuerza para activarse, ya que este componente requiere mucha corriente para hacer girar al cigüeñal del motor. Para solucionar este problema será necesario que midas que el voltaje de tu batería sea la adecuada, o sea mayor a 12 volts. Si no lo es probable que tengas alguna fuga de corriente que esté ocasionando que tu batería se descargue, o en caso contrario que la batería esté dañada. Para descartar, tendrás que hacer prueba a la batería en centros especializados para saber el estado de la misma. Cortocircuito en módulos de control. Existen autos que cuentan con módulo de control electrónico que controlan la activación de la marcha del auto. Esto con el propósito de hacer más eficiente el arranque. Pero cuando existe algún cortocircuito en algún módulo, este puede bloquear el arranque, ocasionando que la marcha no se active en absoluto. Para poder solucionar este problema, tendrás que revisar fusibles por si existe alguno que esté ocasionando que un módulo no funcione. Escanea el auto con un escáner automotriz profesional para detectar posibles averías en módulos. Revisa cableado usando el diagrama específico del auto para poder determinar si existe algún corto o algún módulo que esté averiado.
1: Bueno amigos, aquí estamos viendo ya la computadora en su interior, y me gustaría mencionarles algunos de los componentes más importantes que se pueden dañar en este tipo

tal amigo que nos siguen en nuestro canal Explorer X431? Pues hoy vamos a hacer un video conociendo este tipo de computadoras, que es una Bosch de la Volkswagen, es de un Jetta. Son de 80 terminales. Si ustedes desean conseguir el diagrama, aquí le dejaré un enlace en la descripción para que, en dado caso de que ustedes necesiten sus alimentaciones, que son una de las cosas más importantes que debe tener una computadora para que un vehículo arranque, pues ahí lo puedan descargar. Sin embargo, me gustaría que ustedes vieran aquí adentro cuál es su estructura de esta computadora. Comencemos. Bueno amigos, aquí estamos viendo ya la computadora en su interior, y me gustaría mencionarles algunos de los componentes más importantes que se pueden dañar en este tipo de computadoras.

electrónico. Este es el encargado de mandarle la señal de abertura y cierre a ese dispositivo, que es el cuerpo de aceleración. Aquí también vemos al lado este circuito integrado, que si ustedes ponen el video en HD van a ver su matrícula. Y este que usted, este dispositivo que ustedes ven acá, es el encargado de mandarle la pulsación a los inyectores, es el driver de inyección. También tienen otras funciones, algunos circuitos de este tipo controlan también lo que es el sensor de oxígeno o los precalentadores. También cuenta con su unidad de procesador, este es el circuito.

funcione el procesador. También aquí vemos que la fuente de alimentación, que es lineal, no es conmutada, y aquí está su regulador de voltaje. ¿Cómo sabemos que es un regulador de voltaje? Porque está cerca

sale convertido en 5 voltios y en 2 voltios, dependiendo a cómo el fabricante lo haya diseñado. También tenemos aquí de este lado, que vemos aquí, es el diver de bobina.

0: se reemplazan fácilmente. Y ahorita vamos a ver cómo resuelvo yo estos tipos de circuitos integrados para reemplazarlos. En este caso solamente voy a enseñarles qué herramienta utilizo yo para desoldar.
1: Yo utilizo una pistola de calor de la marca Baku
0: y ya viene también con su cautín integrado. Tenemos estaño, pero aquí generalmente lo que utilizamos es pura pistola de calor. Lo que hacemos aquí es calentar por un rato alrededor del circuito integrado y solito.

0: disparando calor con la pistola de calor para que se derrita el estaño.
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0: Ahí está, mis queridos amigos, ya desoldamos la pieza y lo que podríamos hacer en dado caso de que se haya quemado esta pieza, pues mandarla a comprar. Tendríamos que ver el número de matrícula, o si tenemos una computadora de deshuese, podemos quitar esa pieza y colocarla ahí. De igual forma, ahorita van a ver cómo vamos a soldar la pieza en la computadora, que se hace con mucho cuidado. Realmente este es de pocas patitas, pero les estoy dando un ejemplo para que vean ustedes cómo se puede soldar una pieza utilizando la pistola de calor y para que ustedes conozcan este tipo de computadora. Ahora vamos a hacer el procedimiento de soldado con el cautivo. Utilizamos un poco de grasa para soldar para que se haga más fácil

La pieza quedó ya soldada. Verificamos que no exista ninguna unión entre los pines. Realmente es un proceso demasiado, debe ser un proceso muy cuidadoso.

y activar la campanita de notificaciones para que YouTube te avise cuando subamos un nuevo video. Ahora sí, sin más que decir, comencemos. El motor deja de acelerar. Esta falla generalmente aparece en autos que cuentan con cuerpo de aceleración electrónico, y cuando se presenta suele aparecer una llave inglesa en el tablero. En la mayoría de los casos, la falla radica en el mal funcionamiento del cuerpo de aceleración. Para solucionar esta falla será necesario revisar los elementos que necesita el cuerpo de aceleración para poder funcionar, las cuales son 5 bolsas de alimentación, tierra de sensor, señal del TPS número 1 que te

detector del cuerpo de aceleración las tendrás que observar con un osciloscopio, ya que son señales PWM. Si alguna alimentación está ausente, es muy importante revisar cableado y continuidad hasta la unidad de control del motor. Igual aplica a las señales de control. Si encuentras que todas tus señales y alimentaciones están presentes, pero en el escáner marca códigos de error referente al cuerpo de aceleración, es probable que el cuerpo esté dañado y tendrás que reemplazarlo. El motor no arranca por el módulo de combustible. Esta falla ocurre debido a que el módulo de control que controla a la bomba de gasolina se daña, lo que ocasiona

contacto en posición de on y tendrán que ser medida con osciloscopio. Estas serán de forma cuadrada. Al mismo tiempo que observes comunicación en los tres cables, la bomba debe activarse. Si observas que la bomba no se activa a pesar de que hay comunicación, es seguro que el módulo está dañado y tendrás que reemplazarlo. Una forma de arrancar tu auto a pesar de que el módulo esté fallando es unir los cables 1 y 5 con el módulo conectado. Esto hará que al poner el contacto de la llave en posición de on, la bomba se active, lo que hará que tu auto arranque. Esto se hará solamente para que puedas arrancar el auto y llegar a tu destino, para posteriormente reemplazar el módulo. Fallas en el sensor MAF. El sensor MAF puede fallar debido a cableado defectuoso o falta en alimentación, y para hacer pruebas a este sensor, debes de saber que este cuenta con tres elementos para poder funcionar, las cuales son 12 volts de alimentación, tierra de sensor y señal de salida. Si el sensor es de 5 cables, los dos cables adicionales son 5 volts del sensor IAD y tierra del sensor IAD. Si no encuentras alimentación de 12 volts, es conveniente revisar fusibles, y si encuentras alguno fundido, reemplázalo. Si no hay tierra en el sensor MAF, puedes reemplazarlo con tierra de chasis o revisar cableado usando el diagrama eléctrico. Para medir señal, coloca la sonda del voltímetro al cable de señal, con el sensor fuera y conectado. Luego sopla el sensor. Observarás que el voltaje de señal aumentará, lo que nos indica que el sensor está funcionando de manera correcta. Caso contrario, si no hay cambios en el voltaje de señal, tendrás que reemplazar el sensor. Igual puedes ver el funcionamiento en el escáner. Este debe de entregar un valor de 1.2 gramos por segundo a 3 gramos por segundo en marcha mínima y aumentar al pisar el acelerador. Si observas que no hay cambio en el escáner y todas sus alimentaciones están presentes, es seguro que el sensor está dañado y tendrás que reemplazarlo. No olvides igual revisar continuidad desde el conector del sensor hasta la unidad de control del motor. Si no encuentras continuidad, tendrás que reparar cableado. Falla en el sensor de oxígeno. El síntoma que ocasiona este sensor en los autos Ford es el consumo excesivo de gasolina, humo negro, al igual que la inestabilidad en el motor en ralenti. Generalmente estos autos tienen sensores de 4 cables con sensores de banda estrecha, la cual sus alimentaciones son las siguientes: 12 volts de calentador, tierra controlada de calentador, tierra de sensor, señal de salida que oscila entre 100 milivolts a 900 milivolts en marcha mínima. Si no encuentras 12 volts de alimentación, tendrás que revisar fusibles. Si encuentras alguno dañado, reemplázalo. Otra falla es cableado dañado, ya que generalmente este sensor se encuentra cerca del escape. Si encuentras cableado dañado, repáralos. La tierra controlada la tendrás que medir con el osciloscopio y este será de forma cuadrada. Si observas que no hay señal, revisa continuidad hasta la unidad de control del motor. Si no encuentras continuidad, tendrás que reparar cableado. Revisa tierra de sensor. Si observas que no está presente, puedes reemplazarlo con tierra de chasis de manera temporal si así lo deseas, o revisar y reparar el cableado. La señal de salida tendrá que rondar entre los 100 milivolts a 900.

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4: Hola amigos, bienvenidos a un nuevo blog de su canal Explorer X431. En este video aprenderemos a conocer las causas más comunes por las que tu auto hace sonidos extraños en la suspensión delantera. Así que si deseas conocer cada una de las causas a estos problemas, te invito a que mires el siguiente video. Pero antes no olvides de suscribirte al canal y activar la campanita de notificaciones para que YouTube te avise cuando subamos un nuevo video. Ahora sí, sin más que decir, comencemos. Las principales causas por las que tu auto hace sonidos extraños en la suspensión o ruedas delanteras son: junta homocinética dañada. La junta homocinética o punta de flecha es la encargada de transmitir el movimiento de la transmisión a la rueda del auto. Esta pieza es de ángulo variable, así que podría decirse que es flexible. Este componente tiene en su interior piezas móviles que con el tiempo sufren estrés, lo que provoca que se dañen y ocasionan que cuando vayas a bajas velocidades y gires el volante haga un sonido como este. La solución a este problema es reemplazar la junta homocinética. Rótula dañada. La rótula forma parte de la suspensión delantera del auto y su función es mantener fija la posición de la masa. Debes de saber que hay dos tipos de rótula, la superior y la inferior, pero generalmente la inferior es la que se daña más por cargar o recibir más peso. El sonido que hace una rótula dañada es la siguiente. Para saber si este componente está dañado, tendrás que levantar cualquier llanta delantera y hacer palanca con un tubo largo y observar si la rótula inferior se mueve. Si es así, tendrás que reemplazarla. Lo mismo aplica para la llanta del lado opuesto. Para detectar si la rótula superior está dañada, es necesario que sujetes la llanta de la parte superior e inferior y hagas un movimiento hacia arriba y hacia abajo. Si observas que tiene juego, es muy seguro que la rótula está dañada y tendrás que reemplazarla. Tornillo estabilizador dañado. El tornillo estabilizador tiene como propósito disminuir el balanceo o inclinación lateral del auto al tomar curvas. Esto mejora la estabilidad del auto y por lo tanto la seguridad del mismo. Cuando este componente falla, aparte de que el auto se siente menos estable, es que escucharás en la conducción un sonido como este. Para corroborar si el tornillo estabilizador está dañado, es cuestión de alzar alguna llanta delantera y con la mano mover el tornillo estabilizador. Si observas que tiene mucho juego, es muy seguro que el tornillo estabilizador está dañado y tendrás que reemplazarlo. Esto aplica igual al tornillo estabilizador del lado contrario o de la otra llanta. Bujes de horquillas dañadas. La función principal de los bujes de las horquillas es el movimiento suave y controlado de las ruedas delanteras, además de absorber el exceso de vibración por medio de estos mismos bujes, ya que traen gomas resistente apto para esto. Pero cuando los bujes de las horquillas se dañan, se escuchará el siguiente ruido.

Para saber si tu buje está dañado, necesitarás levantar la llanta del auto y observar el estado de los mismos, ya que cuando los bujes están dañados, no se observan gomas en él. Igual podrías mover la horquilla y observar si estos bujes tienen juegos. Si es así, tendrás que reemplazar los bujes. Si deseas saber cómo funciona un alternador y cuál es el funcionamiento de cada componente del que está conformado, entonces no te pierdas este video, ya que aprenderás a probar y reparar este componente vital en tu auto. Antes de comenzar este video, por favor suscríbete al canal y activa la campanita de notificaciones para que YouTube te avise cuando subamos un nuevo video. Así que comencemos. El alternador es un generador eléctrico de corriente alterna, del tipo trifásica, la cual utiliza diodos para rectificar su corriente de salida y convertirlo a corriente directa. El principio de funcionamiento del alternador es muy sencillo, la cual explicaremos mediante la ley de inducción magnética de Faraday, la cual nos dice que al aplicar un campo magnético cambiante o alterno a un embobinado de alambre podemos inducir una corriente alterna en este mismo. Hagamos un pequeño experimento para ver si esta ley se cumple. Hagamos un embobinado de alambre y colocaremos un LED en el extremo de los embobinados. Pasaremos un imán permanente de manera rápida o alterna y observaremos que el LED comienza a prender. Esto es debido a que cuando colocamos un campo magnético cambiante al embobinado, inducimos una corriente eléctrica en el mismo. Este es el principio de funcionamiento de todos los generadores eléctricos, incluido el alternador. Pero en vez de tener imanes permanentes, el alternador cuenta con electroimanes, la cual generan el

pasa a través de un embobinado o conductor genera un campo magnético. Esta ley la aprovecha el alternador a través del rotor, la cual tiene muchas espiras de embobinado que cuando circula la corriente que envía el regulador al rotor se convierte en un potente electroimán que al girar induce una corriente en el estator. La corriente del electroimán proviene de la batería y es transmitida al estator por medio de unas escobillas que vienen integradas en el regulador.

hace que el campo magnético que se genere debido a la corriente circulante sea de forma alterna o cambiante, de norte a sur cuando este gira. Este componente es el que por medio de su campo magnético cambiante induce una corriente alterna al estator. Principales fallas y soluciones. Una de las principales fallas del rotor es que los anillos deslizantes presenten desgaste debido a que está expuesta a la fricción, lo cual ocasiona que las escobillas del regulador no hagan contacto con los anillos deslizantes del rotor, impidiendo que la corriente circule por el embobinado del rotor y cree el campo magnético necesario para inducir la corriente. Para poder saber si los anillos deslizantes presentan desgaste, será cuestión de solo sentir con los dedos si los anillos presentan lo que comúnmente llamamos cejas. Y si esta presenta cejas, será necesario cambiar el rotor, ya que las escobillas del regulador nunca alcanzarán a los anillos deslizantes para proporcionar la corriente y la única solución será cambiarlos. Otra falla común que presentan los rotores es que debido al calor que se genera en las bobinas de alambre y al calor que genera el motor, el esmalte que recubre a los alambres de la bobina de cobre se deteriore y este puede hacer contacto directo con tierra, lo cual ocasiona que la corriente que entra desde los anillos deslizantes no pasen a través de las bobinas, más bien retorne directamente a tierra, impidiendo que la corriente cree el campo magnético. Para saber si existe algún daño en las bobinas del rotor, necesitaremos usar un foco alimentado a 110 y colocarlo en serie, una terminal del foco a un anillo deslizante y la otra terminal a masa o a tierra o la carcasa del rotor. Si el foco alumbra, entonces existe fuga de corriente, o más bien dicho, el circuito de la bobina está en cortocircuito a negativo y deberás reemplazar al rotor. Deberás repetir la misma prueba con el otro anillo deslizante para terminar la prueba. Otra prueba muy importante es que midas resistencia entre las terminales de los anillos deslizantes del rotor. La resistencia estándar está entre los 2 a 3 ohms de resistencia. Si observas una resistencia mayor, es posible que las bobinas del rotor estén fallando. Estator. Este es el elemento a la cual el campo magnético creado por el rotor induce una corriente. Este elemento cuenta con 3 bobinas desfasadas 120 grados y nos arroja una corriente alterna trifásica. No confundir con trifásica industrial. Es por eso que si desarmas un alternador, observarás que el estator cuenta con 3 cables de líneas unidas a la placa de diodos y un neutro común unidas entre sí. Una de las principales fallas en este componente es que exista cortocircuito entre las líneas de las bobinas y la parte metálica por donde están enrolladas todas las espiras. Para poder detectar si existe algún cortocircuito entre las bobinas y tierra, deberás utilizar el foco de corriente de 110 volts y colocar una terminal a la parte metálica de la carcasa del estator y la otra terminal de foco de prueba a cada una de las líneas del estator. Si observas que el foco se prende, entonces el estator está fugando corriente a tierra y deberás reemplazar el estator. Diodos rectificadores. Este dispositivo es el encargado de transformar la corriente alterna en corriente directa y está acoplada a las 3 líneas del estator. Debido a que el alternador genera una corriente de ida y vuelta, o sea, en 2 direcciones en el conductor, el diodo rectificador se encarga de dejar pasar la corriente en una sola dirección y así transformarlo en corriente directa. Este dispositivo cuenta con 6 diodos debido a que la corriente es trifásica y debido a que las bobinas del estator están desfasadas 120 grados entre sí, cada salida rectificada hace que el voltaje se mantenga constante. Si el alternador no fuera trifásico, la salida del alternador no sería constante, ya que llegaría a 12 volts y luego decaería a 0 volts, lo cual podría dañar a los componentes en el automóvil. Fallas y soluciones. La falla más común que puede presentar un diodo rectificador es que pierda su propiedad de dejar pasar la corriente en una sola dirección. Para saber si la placa de diodos está funcionando de manera correcta, debemos de utilizar un voltímetro y colocarlo en la posición D

hacia la batería. Para realizar la prueba de diodos necesitaremos seguir los siguientes pasos. Paso número 1. Colocamos el voltímetro en la función de prueba de diodos y colocamos la sonda positiva del voltímetro a una de las tres terminales de los diodos, o sea, las entradas. Paso número 2. Con la sonda negativa del voltímetro,

está de entre 400 milivolts a 650 milivolts. Eso nos indica que el diodo está dejando pasar corriente en la dirección de salida. Haz el mismo procedimiento con los demás diodos. Paso número 3. Cambia de posición las sondas del voltímetro y ahora haz contacto en la entrada de los diodos con la sonda negativa y con la sonda positiva haz contacto en la salida del diodo. Observa que no tendrás ninguna lectura, la cual nos indica que el diodo está cumpliendo su función de dejar pasar la corriente en una sola dirección. Repite el procedimiento para los demás diodos. Si observas que hay lectura en uno de los diodos, entonces esto significa que los diodos están fallando y está dejando pasar corriente en ambas direcciones, la cual da como resultado que todo el sistema de rectificación

requiere más carga, el regulador incrementa el campo magnético, dejando pasar más corriente al rotor. Y si por el contrario el sistema eléctrico no requiere de mucha energía, el regulador decrementa el campo magnético en el rotor para disminuir su potencia. Existen reguladores de nueva generación que están incorporados en autos modernos, la cual se les llama alternadores inteligentes, la cual la ECU o módulo de control electrónico mantiene comunicación con el regulador mediante un cable de comunicación, y este mediante órdenes de la ECU o módulo de control puede

cable del campo generador puede variar el campo magnético según la EQ le ordene. A continuación, observaremos con el escáner cómo la EQ excita al 100% el ciclo de trabajo del rotor. Debido a que existen muchos reguladores, te explicaremos el funcionamiento y las principales fallas y soluciones de los reguladores universales externos, ya que así funciona la mayoría de los reguladores, y dejaremos el tema de todos los reguladores para otro video. Un regulador común y corriente cuenta con 4 terminales, las cuales vienen representadas por la letra I, A, S y F. Las terminales I llevan consigo una corriente de ignición que pasa a través de la bombilla o luz de batería para llegar a I cuando la llave está en posición de on. Esta misma terminal alimenta al regulador. La terminal A en ocasiones lleva la letra B. Esta terminal es el encargado de monitorear el estado de carga de la batería, y por obvia este cable debe de ir conectado directo a la batería. En ocasiones viene con un relé para controlar la corriente cuando el auto está apagado. La terminal S es el encargado de enviar al

parte de la escobilla debe ir aterrizada a tierra. Hay reguladores que controlan al campo magnético desde las tierras y por ende la otra parte de las escobillas deberá ir conectado a corriente. Ahora que sabes

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1: ¿Cómo realizaremos pruebas al regulador? Utilizaremos un regulador externo debido a que existen muchos reguladores. Para realizar prueba a los reguladores, necesitamos seguir los siguientes pasos. Paso número 1. Revisa con el probador de corriente que le esté llegando corriente de ignición a la terminal I. Para ello necesitarás colocar la llave en posición de on. De igual forma, mide corriente a la terminal A o B del regulador. Si no observas que le está llegando voltaje de alimentación, deberás corregir el cableado siguiendo las líneas. Paso número 2. Si todas las corrientes de las terminales I y A están presentes al momento de poner el contacto en posición de on, deberás observar con el probador de corriente que por la terminal F salga una corriente, esto en caso de que el regulador controle el campo con corriente, de lo contrario deberás medir una tierra que es activa en esa terminal iluminando al probador de corriente, esto significaría que el regulador está funcionando de manera correcta, de lo contrario si no observas ninguna señal ya sea de tierra o corriente cuando el regulador esté energizado, entonces el regulador está dañado y tendrás que reemplazarlo. Paso número 3. Coloca un probador de corriente o un foco entre el positivo de la batería y la terminal I.

Esto significa que el regulador está funcionando correctamente. De lo contrario, si no observas que el foco de prueba se apaga, entonces el regulador está dañado y tendrás que reemplazarlo. Cabe aclarar que el foco de prueba estará simulando el foco piloto del tablero, que se apaga cuando el alternador está metiendo carga. El motoventilador de tu auto entra en funcionamiento por dos razones. Una, porque el motor llegó a su temperatura máxima, y dos, porque encendiste el aire acondicionado. Pero en ocasiones te puede dar la sorpresa de que la temperatura del motor se eleva y te das cuenta que los ventiladores no entraron. Y es aquí donde entra este nuevo video, en el cual te explicaré las causas y soluciones por las que el motoventilador no entra, además de darte un tips que puede salvarte si te quedas tirado por este problema. Motor del ventilador dañado. Para saber si el motor de tu ventilador funciona, será cuestión de que solo coloques dos cables a las terminales del ventilador y coloques cada cable a la batería, uno a positivo y otro a negativo, y observarás que el motor comenzará a girar. Si no observas que este gira, es seguro que el ventilador está dañado. Resistencia del motoventilador dañada. Esta resistencia se encuentra generalmente a un costado del ventilador, y para saber si esta resistencia está dañada, solo es cuestión de medir resistencia con el voltímetro y deberás registrar una resistencia menor a 2 ohms. Si obtienes una resistencia mayor o no obtienes continuidad, es seguro que la resistencia está dañada. Fusible fundido. Para solucionar este problema, revisa la caja de fusible con la que cuenta tu auto. Generalmente las tapas de las fusibleras tienen

Si este sensor funciona, tendrás que medir resistencia con el multímetro, calentar la punta del sensor. Observarás que entre más caliente esté la punta del sensor, más baja será su resistencia, llegando a cero. Si observas que no hace dicho cambio, es seguro que el sensor está dañado. Relevador del ventilador dañado. Para revisar los relevadores debes de hacer una simple prueba. Localiza la bobina del relé, que generalmente son los pines con la numeración 85 y 86. Coloca un cable a cada pin y colócalo a batería, uno positivo y otro negativo, y deberás escuchar un sonido así. Si no escuchas este sonido, significa que el relevador está dañado. Cabe mencionar que si tu ventilador entra, pero se sobrecalienta tu motor, es posible que solo entre en la velocidad más baja, y es posible que la resistencia del ventilador no funcione de manera correcta, como se dijo anteriormente. Si por alguna razón te quedas tirado por problemas de ventilador, solo será cuestión de que localices el relevador del motoventilador y puentear la terminal 30 y 87, e instantáneamente se activará el ventilador. Esto se hace por alguna emergencia. Hola amigos, bienvenidos a un nuevo vlog de su canal. En

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Ahora sí, sin más que decir, comencemos. Bobinas COP de dos cables. Estas bobinas, como su nombre lo dice, coil unplugged o bobinas por bujías, es una bobina individual la cual va sobre cada bujía del motor. O sea, si el motor es de 8 cilindros, el motor tendrá 8 bobinas. La función de los cables son las siguientes: 12 volts de ignición cuando colocas la llave en posición de on, pulsos negativos de la unidad de control cuando el motor está arrancando. Los pulsos negativos vienen directo de la unidad de control del motor y son controlados por transistores IGBTs de alta potencia. Paquetes de bobinas de 4, 6 y 8 cilindros. Estas bobinas funcionan igual que las independientes, solo que cada paquete cuenta con dos bobinas y la computadora activará solo un paquete por cada ciclo de ignición. Por ejemplo, un motor con 4 cilindros contará con dos paquetes de bobinas y contará con solo 3 cables. Cada señal de cable activará dos bobinas al mismo tiempo. Si el motor fuera de 6 cilindros, tendrá 3 paquetes de bobinas y 4 cables, y si son de 8 cilindros, contará con 4 paquetes de bobinas y 5 cables. Estas son las alimentaciones y funciones de los cables para los paquetes de bobinas. En motores de 4 cilindros tenemos 12 volts de ignición, pulso negativo para los cilindros 1 y 4, pulso negativo para los cilindros 2 y 3. En motores de 6 cilindros tenemos 12 volts de ignición, pulso negativo para cilindro 1 y 4, pulso negativo para cilindro 2 y 5 y pulso negativo para los cilindros 3 y 6. ¿Cómo saber si existe señal en las bobinas COP de dos cables y paquetes de bobinas? Las corrientes tendrán que ser medidas con un probador de corriente y con el contacto de la llave en posición de on. Observarás que cuando coloques el contacto en posición de on, el foco de prueba encenderá. Si no enciende, puede haber daños en fusibles o cableado. Para observar los pulsos negativos de activación, tendrás que usar el probador de corriente y colocar una parte de la sonda del probador a positivo de batería y la punta de la prueba al cable de activación. Trata de arrancar el auto y observarás cómo el foco comienza a pulsar. Esto es una señal que sí existe pulso negativo de activación. Si existen 12 volts y pulsos de activación, pero la bobina no genera chispa, es 100% seguro que las bobinas están dañadas. Estas pruebas aplican para las bobinas mencionadas anteriormente. Bobinas COP de 3 cables. Estas bobinas cuentan con transistor integrado por dentro de ellas y la computadora los activa con un pequeño pulso de 5 volts mediante un predriver. La función de sus cables son las siguientes: 12 volts de ignición, alimentación de tierra y pulsos de 5 volts desde la unidad de control. Para comprobar si la señal de activación de 5 volts está llegando a la bobina, será necesario usar un osciloscopio para observar la señal, aunque podrías usar una punta lógica tipo LED para comprobar si hay pulsos. Si no llegaras a encontrar señal, tendrás que medir continuidad hasta la unidad de control y si no existe, tendrás que reparar el cableado. Bobinas COP de 4 cables. Estas bobinas funcionan de la misma manera que las bobinas COP de 3 cables, solo que la diferencia es que el cuarto cable es solo de comprobación, o sea que cuando la unidad de control manda la señal de activación a la bobina número 1, si se produce la chispa de manera correcta, el cable de comprobación mandará una señal que todo se efectuó de manera correcta. El cable de comprobación está unida a todas las bobinas por un solo cable e irá en secuencia por cada cilindro. La función de los cables de este tipo de bobinas son los siguientes: 12 volts de ignición, alimentación de tierra, pulsos de activación de 5 volts y señal de comprobación de 5 volts. La única manera de comprobar las señales de estas bobinas de manera correcta es usando el osciloscopio, aunque usando una punta lógica tipo LED podrías observar las pulsaciones de cada señal. Paquetes de bobinas transistoradas. Este tipo de bobina usa una señal de 5 volts de activación desde la computadora, que activa al transistor IGBT que se encuentra dentro de la bobina, y cada señal de 5 volts activará un paquete de 2 bobinas. Estas bobinas son frecuentes en las líneas SEAT y Volkswagen. La función de sus cables son las siguientes: 12 volts de ignición, alimentación de tierra, señal de 5 volts para los cilindros 1 y 4, señal de 5 volts
para los cilindros 2 y 3. Este tipo de bobina están presentes igual en algunos autos con distribuidor, y la función de los cables en bobinas de una sola salida son las siguientes: 12 volts de ignición, alimentación de tierra y pulsos positivos de activación. Hola amigos, bienvenidos a un nuevo vlog de su canal Explorer X431. En este video conoceremos el funcionamiento, síntomas de fallas y cómo realizar pruebas al termostato de tu motor, al igual que las posibles soluciones, así que no te pierdas este video. Pero antes, no olvides de suscribirte al canal y activar la campanita de notificaciones para que YouTube te avise cuando subamos un nuevo video. Ahora sí, sin más que decir, comencemos. El termostato tiene como objetivo hacer que el motor de tu auto llegue a la temperatura normal de trabajo de manera más rápida. Esto lo hace al obstruir la circulación de refrigerante en el motor que va hacia el radiador, y dejando libre un bypass que solo recorre la bomba de agua y el motor. Pero cuando el motor alcanza la temperatura ideal de trabajo, este componente tiene un material en el interior que reacciona a una temperatura determinada, ocasionando que se expanda y abra el paso de circulación del refrigerante hacia el radiador, obstruyendo el bypass de la bomba al motor al mismo tiempo. Esto ocasiona que se mantenga una temperatura constante entre 95 grados Celsius a 100 grados Celsius, dependiendo del auto. Los síntomas de falla que ocasiona un termostato dañado son: sobrecalentamiento del motor, consumo excesivo de combustible, el aire acondicionado del auto puede no entrar, el refrigerante del depósito puede hervir. Para determinar si el termostato del motor está dañado, es necesario retirar el termostato de su lugar y realizar pruebas a este. Esto lo podrás realizar calentando el termostato en agua hirviendo. Observarás que cuando coloques el termostato en el agua hirviendo, la válvula del termostato se abrirá, lo que significa que está funcionando de manera correcta. Otra forma de realizar pruebas a este componente es utilizando material incandescente o con una pistola de calor. Observarás que conforme se vaya calentando, este componente irá abriendo la válvula de paso de refrigerante, lo que significa que está funcionando de manera correcta. Caso contrario, tendrás que reemplazar el termostato. Un dato a tener en cuenta es que en ocasiones las personas pueden quitar el termostato del auto para que el motor no se caliente, pero esto repercute en varias cosas, y la primera es que el motor gastará más combustible para llegar a la temperatura ideal de trabajo, ya que le costará más llegar a esa temperatura. Igual hay algunos autos que se sobrecalientan al quitarles el termostato. Esto es debido que al quitar el termostato, el agua caliente tiende a circular por el bypass o circuito de flujo que va desde la bomba de agua al motor y no pasa por el radiador, lo que ocasiona que el motor se sobrecaliente. Por último, debes de saber que el termostato se abre a distintas temperaturas. Generalmente hay termostatos de 80 grados Celsius a 90 grados Celsius, y esto va dependiendo del fabricante de cada auto. Hola amigos, bienvenidos a un nuevo video más de su canal. En esta ocasión conoceremos las 6 causas más comunes por la que tu auto consume más combustible de lo habitual. Así que si deseas conocer las causas y soluciones, te recomiendo que quedes hasta el final del video, ya que aprenderás a conocer todo lo relacionado a este problema. 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Ahora sí, sin más que decir, empecemos. Número 1. Inyectores sucios. Este problema es muy común en la mayoría de los autos, debido a que cuando pasas mucho tiempo sin darle mantenimiento a estos componentes, la aguja interna con la que cuenta el inyector puede quedar calzada, lo que provocaría que el inyector no cierre completamente e inyecte más combustible de lo normal. Para solucionar este problema, será solo cuestión de que realices un lavado de inyectores por ultrasonido o mediante líquido presurizado limpia inyectores, ya que esto ayudará a remover la suciedad interna de estos componentes. Número 2. Sensor MAP dañado. Al fallar este sensor, la unidad de control del motor puede detectar que existe un volumen de aire mayor, por lo cual este puede ordenar a los inyectores que suministre más combustible para que exista una mezcla correcta. Pero al no existir tal volumen de aire, la unidad de control estaría suministrando combustible adicional y causando que exista un aumento en el consumo. Por eso, cuando este sensor falla, lo verás reflejado en el consumo excesivo. Para que este sensor funcione, debe de contar con 3 elementos: 5 volts de alimentación, tierra de sensor
motor y señal de salida. Podrás comprobar estos valores con el voltímetro, o si lo prefieres, podrás observar su comportamiento mediante el flujo de datos del escáner automotriz. Número 3. Sensor de oxígeno dañado. Al fallar este sensor, la unidad de control no podrá detectar si en el proceso de combustión hubo una mezcla rica o mezcla pobre, ya que si este sensor falla o manda señal de mezcla pobre, la unidad de control aumentará la cantidad de combustible y, por obvias razones, el consumo. Generalmente, este sensor puede fallar por falta de alimentación, cables dañados, por el calor o porque el sensor sea carbonizado. Para que este sensor funcione de manera correcta, debe contar con 12 volts de alimentación o calentador positivo, una tierra de sensor, una tierra de calentador y una señal de salida. Número 4. Sensor TPS dañado. Si este sensor falla, es muy probable que la unidad de control del motor identifique que el cuerpo de aceleración está completamente abierto, aunque no lo esté. Esto puede ocasionar que los inyectores suministren más combustible o que el motor se acelere más de lo normal. Una de las fallas más frecuentes de este sensor es que le falte alguna alimentación o su señal de salida. Este sensor cuenta con 5 volts de alimentación, tierra de sensor y señal de salida que ronda entre los 0.5 volts con el cuerpo de aceleración cerrado a los 4.5 volts con el cuerpo de aceleración completamente abierto. Número 5. Válvula EGR dañada. Una falla en la válvula EGR puede contribuir a que tu auto consuma más combustible de lo habitual. La falla más común de esta válvula es que se atasque en posición de abierto, o sea que quede el paso abierto entre el escape y el múltiple de admisión. Esto causaría que la unidad de control del motor detectara que hay más volumen de aire, lo cual ordenaría que los inyectores suministren más gasolina. La solución más frecuente es que hagas un lavado con limpia carburador y remuevas toda la suciedad dentro de ella. Esto puede ayudar a que la válvula recupere su movilidad. Número 6. Mangueras del múltiple de admisión sueltas o dañadas. Las mangueras del múltiple de admisión cumplen diferentes funciones, por ejemplo, hacer funcionar el booster del freno, recircular gases del tanque de combustible y recircular gases de escape. Pero cuando alguna de estas mangueras están sueltas, aumenta el flujo de aire que entra al múltiple de admisión y disminuye el vacío. Esto puede ser detectado por la unidad de control del motor por los sensores MAP-MAP, lo que provocaría que se inyecte más combustible de lo normal y aumente el consumo. Las fallas más usuales son que el múltiple de admisión esté roto, las mangueras mencionadas anteriormente estén sueltas, quebradas o fuera de su lugar.

video voy a mostrarle cómo hacer algunas pruebas básicas a un cuerpo de aceleración electrónico. Este cuerpo de aceleración electrónico es no completamente electrónico porque cuenta con chicote.

lado. En ambos casos, cuando esto sucede, generalmente incorpora acelerador.

una continuidad hacia donde llega esas terminales en la parte donde va conectado su conector. En primer lugar, lo que debemos hacer es verificar la continuidad a como lo vamos a hacer ahorita en el video. Estos puntos que ustedes ven acá son donde hace contacto una de las terminales del motor. Vamos a poner la aguja aquí en el interior de esta agujerita. Ahí está, adentro del agujero. Y posteriormente pasamos a verificar a qué parte pertenece este terminal. Como podemos

pues muchísimas gracias mis queridos compañeros y amigos que nos ven en Explorer X431. Espero que se suscriban, que den like y pues activen la campanita de notificación para recibir más videos de cómo checar el sistema electrónico del motor. Estaré también subiendo videos acerca de reparación de computadoras para que ustedes también puedan hacerle un chequeo básico, no para repararla. Sin embargo, pues deben tener un conocimiento

capítulo conoceremos las fallas más comunes por las que una transmisión CBT falla. Igual conoceremos sus soluciones, así que quédate hasta el final del video para averiguarlo. Pero antes, no olvides de suscribirte al canal y activar la campanita de notificaciones para que YouTube te avise cuando subamos un nuevo video. Ahora sí, sin más que decir, comencemos. Las principales fallas de la transmisión CBT son sobrecalentamiento. El sobrecalentamiento es un problema muy común en las transmisiones CBT, ya que el funcionamiento es muy diferente a la de una transmisión convencional, ya que estas tienen poleas y cadenas dentadas que con una mala lubricación y un mal sistema de refrigeración, estas pueden sobrecalentarse y dañar los componentes. Para solucionar este problema será necesario revisar periódicamente el nivel de aceite y el estado en que se encuentra, ya que un aceite muy desgastado puede ocasionar que la lubricación sea deficiente. Igual revisa los enfriadores de aceite, ya que en la mayoría de estas transmisiones traen dos, el que es por agua que generalmente va pegado a la transmisión, retíralo y realiza la limpieza interna. Si está muy sucio u obstruido, tendrás que reemplazarlo. Igual revisa el enfriador que es por aire, generalmente se encuentra integrado con el condensador del aire acondicionado. Revisa que no esté obstruido de suciedad, si es así, límpialo con agua a presión. Por último, una solución muy eficaz es que coloques un enfriador de aceite extra en serie. Esto ayudará a que la transmisión regule más eficientemente su temperatura. Cabe mencionar igual que un síntoma muy común que ocurre cuando una transmisión se está sobrecalentando es que el auto deje de acelerar cuando pasa un determinado tiempo de conducción, ya que el auto entra en modo flácido reduciendo la potencia del motor y dejando de acelerar. Si crees que la transmisión se está sobrecalentando, sería muy aconsejable observar su temperatura en el escáner automotriz para detectar este problema de manera más confiable. La transmisión se neutraliza y se patina. Si siente que la transmisión se desliza o patina al acelerar, probablemente haya dos escenarios para que esto ocurra. La primera es que el nivel de aceite esté muy bajo y el segundo es que la bomba de aceite o el convertidor par esté dañado y no mande presión ni torque, lo que provoca esta falla. Para solucionar este problema será cuestión de revisar el nivel de aceite y si está bajo tendrás que rellenarlo e igual buscar si hay fugas. La segunda solución es revisar la presión de la bomba usando un manómetro de alta presión y con los datos técnicos de la transmisión comparar las presiones de los distintos puntos de medición de la transmisión. Si observas que las presiones son bajas, tendrás que reemplazar la bomba. Igual otra falla que puede ocasionar que la transmisión se patine es que haya fugas en las poleas variables y para hacer pruebas a estas poleas tendrás que sacarlas y echarles aire a los conductos de cada una. Si observas que hay poleas variables que traen fuga en las orillas de las poleas, será necesario reemplazarlas. Zumbidos dentro de la transmisión. Una falla muy común en las transmisiones CVT es que el balero que contiene las poleas variables se dañe, ocasionando un zumbido en la transmisión. Incluso podría escucharse como si algo se estuviera moliendo o un silbido. Para solucionar este problema será muy necesario reemplazar el balero de las poleas. Para ello será muy necesario desarmar la transmisión y extraer los baleros con un extractor especial, cuidando de no dañar a las poleas variables. Hola amigos, bienvenidos a un nuevo blog de su canal Explorer X431. En este capítulo aprenderemos a identificar y solucionar 5 fallas eléctricas muy comunes en los autos Nissan. Así que si deseas conocer las soluciones a estas fallas, te invito a que mires todo el video. Pero antes, no olvides suscribirte al canal y activar la campanita de notificaciones para que YouTube te avise cuando subamos un nuevo video. Ahora sí, sin más que decir, comencemos. Falla en la válvula BBT. Esta falla es muy común en los autos Nissan que traen incorporado la válvula BBT en sus motores. Y uno de los síntomas más comunes es que el motor esté inestable, tanto así que podría apagarse en cualquier momento, además del aumento del consumo de gasolina y pérdida de potencia. Para solucionar este problema tienes que revisar si la válvula cuenta con sus dos elementos para poder funcionar, las cuales son 12 volts de ignición y tierra controlada por computadora. Para probar los 12 volts usa un probador de corriente. Observarás que el foco de prueba encenderá al poner el contacto de la llave en posición de on. Si observas que no enciende, tendrás que medir continuidad usando el diagrama eléctrico para conocer hacia dónde llega el cable. Si observas que no hay continuidad en el cable, tendrás que reparar cableado. La señal de tierra controlada la tendrás que medir con el osciloscopio. La señal tendrá que ser de forma cuadrada. Si observas que no hay señal, tendrás que medir continuidad hasta la unidad de control del motor. Si no hay continuidad, tendrás que reparar cableado. Para hacer pruebas a esta válvula, tendrás que sacarla y colocar dos cables con terminales hembras a cada una de sus pines y colocarlas a batería, una positivo y otra negativo. Observarás y escucharás que la válvula se activará, lo que significa que está funcionando de manera correcta. Caso contrario, si observas que no se activa, es seguro que la válvula está dañada y tendrás que reemplazarla. Falla en el
el sensor MAF. La falla más común en este sensor es que se ensucie, lo que da como resultado que el auto jalonee, pierda potencia e incluso que se apague al acelerar. Para solucionar este problema será necesario sacar el sensor y limpiarlo con limpiacarburador, hasta retirar toda la suciedad e impureza del sensor, aunque existen líquidos exclusivos para limpiar el sensor MAF y podrías conseguirlo si así lo deseas. Otra falla muy común en este sensor son los falsos encableados. Generalmente el motor se puede apagar o jalonear al pasar algún bache o al moverse por lugares irregulares. Para solucionar este problema tienes que revisar el cableado del sensor hasta la unidad de control del motor. Si encuentras cables dañados, repáralos. Falla en el pedal del acelerador. El síntoma de falla del pedal es que el motor deja de acelerar. Por muy a fondo que pises el pedal, el motor no acelerará. Esto es debido a que el pedal no está funcionando de manera correcta. Para corroborar si el pedal está funcionando de manera correcta, este cuenta generalmente con dos sensores integrados, las cuales son el APP número 1 y el APP número 2. El pedal cuenta con 6 cables y sus funciones son las siguientes. Para el APP número 1 tenemos 5 bolsas de alimentación, tierra de sensor y señal de salida. Y para el APP número 2 tenemos 5 bolsas de alimentación, tierra de sensor y señal de salida. Mide voltaje y tierra con el voltímetro. Si observas que alguna alimentación no está presente, tendrás que revisar cableado usando el diagrama. Si encuentras cables dañados, repáralos. La señal del APP número 1 tendrá que ser de aproximadamente 0.5 volts hasta 4.5 volts con el pedal completamente pisado. La señal del APP número 2 será de aproximadamente 0.3 volts hasta los 2.4 volts con el pedal completamente pisado. Si observas que ambos sensores están mandando señal, es necesario que revises continuidad hasta la unidad de control, ya que el sensor puede estar mandando señal, pero la unidad de control puede no estar recibiéndola por cableado dañado. Si encuentras cableado dañado, repáralos. Igual puedes observar los valores de los sensores con el escáner en los datos en vivo. Observarás que el sensor hará cambios al pisar el pedal. Si detectas que no hay cambios al pisar el pedal, tendrás que realizar los pasos mencionados anteriormente. Si todos los elementos del sensor están funcionando en perfecto estado y tienes código de error de pedal, es muy probable que el pedal esté dando señales desfasadas debido a un daño interno del pedal. Y para este caso tendrás que reemplazar el pedal. Falla en bobinas. Si tu auto quema o daña bobinas cada cierto tiempo, es muy probable que tengas deficiencia de tierra, la cual esté provocando este problema. Igual la deficiencia de tierra puede provocar que la unidad de control se queme. Esta deficiencia de tierra se debe a que los cables que están pegados al chasis, al motor o a la carcasa de la transmisión estén quebrados o sulfatados. Para solucionar este problema será necesario revisar que la tierra de batería esté bien fija al chasis del auto, igual al motor y a la caja de transmisión. Si es posible, limpia con una lija el lugar donde estén acoplados los cables de tierra para que haga buen contacto ya sea con el chasis, motor o carcasa de la transmisión. Si es posible, haz nuevas conexiones a tierra desde el negativo de batería al chasis, motor y transmisión. Esto ayudará a que si hay deficiencia de tierra por cableado, esto resuelva el problema. El motor se apaga al dejar de acelerar. Esta falla es causada generalmente por el mal mantenimiento del cuerpo de aceleración, ya que si no lo limpias regularmente, este se puede tapar de residuos carbonizados, lo cual impide que el aire entre al dejar de pisar el acelerador para mantener el motor en marcha mínima. Para solucionar este problema será necesario realizar una limpieza con limpiacarburador hasta retirar toda la suciedad que impida que el aire entre cuando el cuerpo de aceleración esté cerrado. Si deseas conocer más sobre todos los sensores con el que cuenta tu auto, te invito a que mires los siguientes videos en la cual aprenderás a identificar los síntomas de fallas, voltajes de alimentación y solución de todos los sensores con el que cuenta tu auto. ¿Qué tal amigos? Bienvenidos a un nuevo blog de su canal Explorer X431. En este capítulo aprenderemos a identificar los síntomas más comunes que ocasiona una bomba de combustible dañada o que está a punto de fallar, así de cómo diagnosticar y solucionar este problema, ya que cuando la bomba falla puede confundirse con otros sensores, así que te invito a que mires todo el video. Pero antes no olvides de suscribirte al canal y activar la campanita de notificaciones para que YouTube te avise cuando subamos un nuevo video. Ahora sí, sin más que decir,
comencemos. Los síntomas de fallas más comunes que ocasionan una bomba de combustible dañada son: el auto puede apagarse, el auto no enciende, pérdida de fuerza, aceleración lenta, jaloneos y el auto puede tardar en arrancar. Estas fallas ocurren debido a que la bomba de combustible es el encargado de suministrar presión al riel de los inyectores, y si la presión es baja u oscilante, o sea que sube y baja, esto puede provocar las fallas mencionadas anteriormente. Las principales causas de que una bomba de combustible falle son alimentación y cableado a la bomba. La bomba de combustible necesita de dos elementos fundamentales para poder funcionar, las cuales son 12 volts de alimentación y tierra de chasis. Esa alimentación de 12 volts viene protegido por un fusible que en muchas ocasiones se funde, ocasionando que su alimentación no llegue a las terminales de la bomba. Para probar si hay corriente a la bomba, necesitarás usar un probador de corriente y colocarlo en la terminal de alimentación de la bomba y tratar de arrancar el auto. Tendrás que observar que el foco enciende. Si observas que no enciende, es probable que el fusible esté dañado. Para solucionar este problema será necesario revisar el registro de fusibles, y si observas alguno dañado o fundido, tendrás que reemplazarlo. La tierra de chasis generalmente va a chasis en algún punto de conexión, la cual, si no la encuentras presente, podrías reemplazarla por una simple tierra de chasis. Igual es muy importante que revises el relevador de la bomba de combustible. Este relevador tendrá que tener dos alimentaciones de 12 volts, una tierra de computadora y la salida hacia la bomba de combustible. Si al abrir el contacto en posición de on no encuentras las alimentaciones, tendrás que revisar cableado. Bomba defectuosa. Para diagnosticar si la bomba de combustible está defectuosa, necesitarás un medidor de presión de combustible y tratar de arrancar el auto. Tendrás que observar que la presión sube a más de 35 PSI. Si observas que la presión es muy baja o es nula, es señal de que la bomba está dañada y tendrás que reemplazarla. Es recomendable que investigue la presión exacta a la que tu auto funciona, ya que hay autos en que la presión puede llegar a superar los 100 PSI. Igual es muy importante que revises el filtro de gasolina, ya que un filtro tapado u obstruido ocasiona las mismas fallas de una bomba en mal estado, al igual que puede forzar la bomba. Hola amigos, bienvenidos a un nuevo blog de su canal Explorer X4.

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Ahora sí, sin más que decir, comencemos. Si tu auto arranca y se para, aunque aceleres a fondo, es muy prudente que revises el sistema inmovilizador, ya que en algunos autos el síntoma cuando falla algún componente de este sistema es que el auto encienda y se apague a los pocos segundos. Para detectar qué componente está dañado, tendrás

inmovilizador estén dañados. Igual revisa fusibles, ya que en ocasiones puede fundirse uno que alimente este sistema, ocasionando que el auto falle de esta manera. Sensor MAP dañado. Uno de los síntomas que ocasiona este sensor es que el auto no logre encender, ocasionando que el auto se apague a los pocos segundos y que el motor no quede estable. Para saber si este sensor está dañado, tendrás que revisar sus tres elementos para que este sensor funcione de manera correcta, o sea, sus 5 volts de alimentación, señal de salida y tierra de sensor. Si no encuentras alimentación o tierra de sensor, tendrás que seguir las líneas hasta la unidad de control, y si encuentras algún cable dañado, tendrás que repararlo. Igual, si no encuentras tierra de sensor, podrías reemplazar la tierra de sensor por tierra de chasis de manera temporal. Para medir su señal, tendrás que medir voltaje en el pin de señal del sensor y succionar la parte del sensor con la boca, y observarás que la tensión del sensor decaerá. Esto quiere decir que el sensor está funcionando de manera correcta. Caso contrario, tendrás que reemplazar el sensor. Sensor MAP dañado. Un síntoma común que nos ocasiona un sensor MAP dañado es que el motor no se quede funcionando cuando arranca. Esto es debido a que cuando falla, manda señales erróneas a la unidad de control del motor. Para diagnosticar si el sensor está funcionando, tendrás que revisar sus tres elementos para que el sensor funcione, las cuales son 12 volts de alimentación, tierra de sensor y señal de salida. Si no encuentras alimentación de 12 volts, revisa fusibles fundidos e igual continuidad usando el diagrama correspondiente para detectar cableado dañado. Igual haz lo mismo con su tierra de sensor, aunque podrías reemplazar la tierra de sensor por tierra de chasis de manera temporal. Para medir voltaje de señal, tendrás que soplar el sensor, ya sea con tu boca o con aire de compresor o acelerando el auto, y observarás que cada vez que soples el sensor o aceleres el auto, el voltaje de señal del sensor aumentará. Esto quiere decir que el sensor está funcionando de manera correcta, aunque será prudente seguir el cable de señal hasta la unidad de control para corroborar si la señal está llegando de manera correcta. Lo mismo tendrás que hacer con el sensor MAP. Otra posible solución es limpiar el sensor MAP con limpiacarburador, ya que la suciedad ocasiona que mande señales erróneas. Cabe mencionar igual que existen sensores MAP del tipo frecuencia, la cual deberán ser medidos con un osciloscopio o un multímetro de frecuencia. Fuga de vacío. Cuando la fuga de vacío es muy grande en el múltiple de admisión, el auto puede quedar inestable, ocasionando que el motor se apague. Para solucionar este problema, revisa que todas las mangueras estén conectadas correctamente. Igual revisa si la junta del múltiple de admisión no está dañada, ya que con el tiempo esta puede bretarse y ocasionar fugas de vacío. Si sientes que el motor de tu auto se queda acelerado más de lo común y quieres conocer las causas más comunes que ocasionan esta falla, te invito a que mires todo el video. Pero antes, no olvides de suscribirte al canal y activar la campanita de notificaciones para que YouTube te avise cuando subamos un nuevo video. Ahora sí, sin más que decir, empecemos. Las causas más comunes por las que tu auto queda acelerado o el motor de tu auto se acelera solo son: fuga de vacío. Las fugas de vacío

la manguera de la válvula canister. Debido a esto, el auto tiende a tomar más aire, reduciendo el vacío que hay dentro del múltiple de admisión y aumentando drásticamente las RPMs del motor. Para solucionar este problema es muy necesario revisar todas las mangueras que están conectadas al múltiple de admisión, y si observas alguna dañada o mal colocadas, tendrás que corregirla. Igual es muy importante que revises que el múltiple de admisión no esté dañado o esté rajado en alguna zona. También la junta o empaque del múltiple de admisión es un factor importante, ya que cuando se reseca o se agrieta puede ocasionar fugas de vacío. Válvula jack atascada. La válvula jack puede quedar en posición de abierto debido a que con el pasar del tiempo las impurezas ocasionan que esta válvula se atasque, lo que da como resultado que el motor se acelere. Para poder resolver el problema,

0: señal que la válvula está en buen estado. Caso contrario, tendrás que reemplazarlo. Sensor TPS dañado. Este sensor es el encargado de monitorear la abertura de la mariposa del cuerpo de aceleración e igual influye mucho en la abertura de la válvula y jack del motor. Pero cuando este sensor falla, manda señales erróneas a la unidad de control del motor, dando como resultado que la válvula jack no se regule correctamente. Para corroborar si este sensor funciona de manera correcta, tendrás que observar con el voltímetro sus tres elementos para poder funcionar, las cuales son alimentación de 5 volts, tierra de sensor y señal de salida. Si no mides alimentación de 5 volts, tendrás que usar el diagrama eléctrico para corregir cableado defectuoso. Igual, si observas que no mides tierra de sensor, puedes reemplazarlo con tierra de chasis de manera temporal o usar el diagrama para corregir el cableado. La señal será medida con el sensor conectado. Generalmente es el cable de en medio, y cada vez que abras la mariposa observarás que el voltaje aumentará de 0 volts a 5 volts con la mariposa completamente abierta. Esto quiere decir que el sensor está funcionando de manera correcta. Caso contrario, tendrás que reemplazar el sensor. Como nota importante, esta prueba la tendrás que hacer con la llave en posición de on. Sensor de temperatura del motor. El sensor de temperatura del motor igual juega un papel muy importante en la regulación de las RPMs del motor, ya que si este sensor manda señales erróneas de que el motor está frío o está caliente, esto puede ocasionar que el motor aumente las RPMs. Para saber si este sensor está funcionando de manera correcta, es necesario que cuente con dos elementos, las cuales son 5 volts de señal y tierra de sensor. Los 5 volts de señal se miden con el sensor desconectado, al igual que la tierra. Para poder hacer pruebas al sensor, tendrás que usar un multímetro en la función de resistencia, en la escala de 20 kiloohms. Coloca dos cables al sensor y con un encendedor o agua caliente, calienta la punta del sensor. Observarás que la resistencia decaerá. Esto significa que el sensor está funcionando de manera correcta. Caso contrario, tendrás que reemplazarlo.
1: Si has notado que tu auto solo se queda en la primera velocidad y no hace ningún cambio de marcha, o se queda solo en alguna de las demás velocidades sin pasar a las siguientes, este video puede ser de mucha ayuda para ti, ya que en este video explicaremos las causas y soluciones más comunes por las que tu transmisión deja de hacer los cambios, así que quédate hasta el final del video para averiguarlo. Pero antes, no olvides de suscribirte al canal y activar la campanita de notificaciones para que YouTube te avise cuando subamos un nuevo video. Ahora sí, sin más que decir, comencemos. Fusibles fundidos de la transmisión. En la mayoría de los autos automáticos existen fusibles que protegen al módulo de control de la transmisión y al cuerpo de solenoides, pero si uno de ellos se funde, la transmisión dejará de hacer los cambios. Es por eso que si tienes este fallo en tu auto, será necesario revisar la caja de fusibles, y si encuentras alguno dañado o fundido, tendrás que reemplazarlo. Si observas que se vuelve a fundir, tendrás que revisar cableado, ya que podría haber cortocircuito en el cableado de alimentación del módulo o del cuerpo de válvulas. Sensores de velocidad dañados. Mediante este sensor, la unidad de control de transmisión puede saber a qué velocidad está moviendo el auto, además de las revoluciones a la que está girando el eje de entrada y el eje de salida. Usando estas señales, la unidad de control puede hacer los cambios de manera más eficiente, pero cuando uno de estos sensores fallan, la unidad de control puede dejar de realizar los cambios de marcha. Debes de saber que generalmente hay tres sensores de velocidades en la transmisión, las cuales son las siguientes: sensor de velocidad del vehículo, sensor de velocidad del eje de entrada de la transmisión y sensor de velocidad de salida de la transmisión. Para saber si estos sensores están funcionando de manera correcta, debes de saber que si estos sensores son de efecto Hall, cuentan con tres elementos, las cuales son 5 volts de alimentación, señal de salida y tierra de sensor. La señal de salida generalmente se miraría con un osciloscopio y serán de forma cuadrada. Si observas que alguno de estos elementos no están presentes, tendrás que revisar cableado usando el diagrama eléctrico. Si tu transmisión cuenta con sensores inductivos, generalmente tienen dos cables y no tienen alimentación, pues ellos mismos crean su propio voltaje y sus señales tienen que ser medidas por osciloscopio. Aún así, sería necesario revisar cableado o continuidad hasta la unidad de control. Cableado en mal estado. Las transmisiones automáticas cuentan con un sinnúmero de cables, las cuales ayudan a que la unidad de control de la transmisión tenga el control total de la caja de transmisión. Así que en la mayoría de los casos, cuando la transmisión deja de hacer completamente los cambios de marcha o se queda solo en una velocidad, ya sea en primera o en segunda, deberás revisar el cableado de todos los sensores de la transmisión, al igual que del cuerpo de válvulas. Para ello es muy necesario usar el diagrama de cableado de la transmisión y medir continuidad desde los conectores de cada sensor hasta la unidad de control. Solenoides dañados. Los solenoides son válvulas electromecánicas que permiten el paso de presión de aceite para mover las...
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1: Si se escucha que se activa, es muy seguro que el solenoide está funcionando. De lo contrario, si no se activa, es que el solenoide está dañado. Igual puedes aprovechar para lavar todo el cuerpo de válvulas, ya que las impurezas pueden obstruir a las válvulas hidráulicas y solenoides. Sensor de rango de transmisión dañado. Este sensor envía señal a la unidad de control de la transmisión de la posición de la palanca de cambio. Pero al fallar este componente, uno de los síntomas de fallos más comunes cuando este falla es que la transmisión solo se queda en una sola velocidad, y aparte de que la velocidad entra de manera abrupta. Para solucionar este problema es muy necesario revisar su señal, ya que si es de tipo switch, podrás corroborar la señal con un voltímetro. Igual su señal puede ser de 12 volts o 5 volts, y a cada cambio de posición de la palanca saldrá los 12 volts o 5 volts por cada uno de los cables. Si el sensor de rango de transmisión es de frecuencia, la única forma de corroborar su señal es con un osciloscopio, ya que a cada deslizamiento de la palanca de cambio correspondería una frecuencia diferente. Si has notado que tu auto expulsa humo por el escape, es probable que tengas una falla potencial en tu motor, que va dependiendo del color de la que este es expulsado, ya sea porque tu auto consume refrigerante o tal vez algún sensor esté fallando, o quizás se esté filtrando aceite a la cámara de combustión. Es por eso que hacemos este video, para que reconozcas las causas del humo en el escape a través del color. 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No te olvides dar like y comentar si te agradó el video. Ahora sí, empecemos. Humo blanco en el escape. El humo blanco en el escape se produce cuando parte del líquido refrigerante cruza a la cámara de combustión. El líquido refrigerante se mezcla con el combustible y el aire, y es evaporado cuando se produce la explosión. Ya después que se realizó todo el proceso de combustión, es expulsado por las válvulas de escape, lo cual da como resultado ese humo color blanco como la nube. La intensidad y la cantidad del humo blanco que es expulsado a través del escape va dependiendo de la severidad de la fuga. Si la fuga es considerable, es posible que notes un poco de humo blanco por el escape. Si la fuga es muy grande, tal vez veas cómo salen nubes de humo blanco por tu escape. Pero si la fuga a la cámara de combustión es mínima, no te darás cuenta que tu motor está consumiendo refrigerante hasta que observes que todos los días tienes que rellenar el depósito con nuevo refrigerante. Ahora bien, ¿qué ocasiona que se filtre refrigerante a los cilindros del motor? La causa principal de que se filtre refrigerante a la cámara de combustión es que el motor haya sufrido un sobrecalentamiento, lo cual da como resultado que la junta que une al monobloque con el cabezote se dañe. Ahora, si el sobrecalentamiento fue muy fuerte, es posible que los cabezotes se hayan dañado. La mayoría de las veces este problema se resuelve bajando el o los cabezotes y cambiando la junta dañada. Pero si el sobrecalentamiento fue muy severo, será necesario rectificar los cabezotes. Otra causa que ocasiona que tu auto expulse humo blanco es que el cabezote esté picado o podrido entre los conductos de refrigerante. Estos conductos pasan cerca de los cilindros del motor, y cuando los conductos se pican o se pudren, existen filtraciones de refrigerante a los cilindros, y eso da como resultado el humo blanco. Para solucionar este problema, será necesario que consultes a un especialista rectificador para que él decida si puede o no reparar el cabezote. Humo negro en el escape. El humo negro en el escape es causado por una mezcla rica en combustible, o sea que los inyectores inyectan más combustible de lo que realmente se requieren. Esto puede deberse a varios factores, como por ejemplo inyectores sucios o defectuosos. Los inyectores sucios pueden dejar pasar más combustible de lo que realmente se requiere, debido a que las impurezas pueden dejar calzada la aguja del inyector, ocasionando que el combustible cruce directo a la cámara de combustión. Otro componente causante del humo negro en el escape es el sensor de flujo de aire, o MAF defectuoso. Esto es debido a que cuando este sensor falla, la unidad de control no conoce el volumen de aire que entra al múltiple de admisión, ocasionando que la computadora de motor motor inyecte más combustible de lo requerido. Otro factor causante del humo negro es el sensor de oxígeno defectuoso. Esto es debido a que cuando el sensor de oxígeno falla, este puede enviar señales erróneas a la unidad de control de que la mezcla es muy rica en oxígeno, ocasionando que la computadora de motor inyecte más combustible para compensar el exceso de oxígeno en la combustión. Y por último tenemos el sensor MAP defectuoso, que tiene la misma función que el sensor MAP, pero la diferencia es que este sensor calcula la cantidad de masa de aire por medio de vacío o presión diferencial, y claro, al fallar este sensor puede ocasionar que la computadora de motor inyecte más combustible. Si deseas realizar pruebas a los sensores mencionados anteriormente, abajo en la descripción te dejaré los enlaces de cómo realizar prueba al sensor MAP, MAP, sensor de oxígeno y hasta los inyectores. Humo azul en el escape. El humo azul en el escape nos indica que el auto está consumiendo aceite de motor. Este problema es ocasionado porque parte del aceite de motor entra a la cámara de combustión, ocasionando que ese aceite sea expulsado como humo de color azul. Esto ocurre por varias razones, como por ejemplo que la válvula PCB esté defectuosa o dañada, que los anillos del pistón estén desgastados, que los sellos de las válvulas estén defectuosas o que el turbocompresor esté dañado. Hola amigos, bienvenidos a un nuevo blog. En esta ocasión explicaremos todos los síntomas de fallos relacionados a las bujías del motor, así como sus posibles soluciones y cómo diagnosticar fallas en los cilindros de tu auto. 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Ahora sí, empecemos. Las bujías de tu motor pueden fallar por varias razones, por ejemplo cuando están carbonizadas, cuando están mal calibradas y cuando el auto tiene fallas de inyección, lo cual ocasiona que la bujía se engasoline impidiendo generar una chispa eficiente. Los síntomas de fallos más comunes que ocurren cuando

reactor está fallando, es cuestión de sacar las bujías uno por uno y observar qué bujía está mojada, de combustible o tenga olor a combustible crudo. Si observas que alguna bujía sale con las características mencionadas anteriormente, es signo de que esta bujía está fallando. Una forma muy fácil de saber si el motor está fallando es colocar un cartón en el escape y encender el motor. Si tu motor está fallando, observarás cómo el cartón se mueve de manera brusca. Esto es sinónimo de que el motor está fallando y una de sus principales causas son las bujías. Para tratar de resolver esta falla, tendrás que hacer una limpieza total de todas las bujías del motor y calibrar su abertura con un calibrador de moneda. Deberás investigar cuál es la abertura recomendada por el fabricante. Cabe aclarar que si las bujías salen mojadas de combustible aun cuando ya las hayas cambiado todas, deberás revisar los distintos sensores que controlan el flujo de inyección. Hola amigos, bienvenidos a un nuevo blog de su canal Explorer X431. En este capítulo aprenderemos a identificar los síntomas de fallas de un catalizador tapado, al igual de cómo realizar pruebas a este componente con herramientas y sin herramientas especializadas para detectar si este componente se encuentra obstruido. Así que no te pierdas este video, pero antes no olvides de suscribirte al canal y activar la campanita de notificaciones para que YouTube te avise cuando subamos un nuevo video. Ahora sí, sin más que decir, comencemos. El catalizador del auto es el encargado de reducir los gases contaminantes que se producen después de la combustión en los cilindros del motor. Estos gases pueden convertirse en gases menos tóxicos como el dióxido de carbono y vapor de agua, ya que estos gases son más amigables con el ambiente que el monóxido de carbono y otros gases. Estos gases contaminantes y residuos carbonizados con el pasar del tiempo pueden tapar al catalizador, lo que ocasiona que los gases de escape no salgan de manera eficiente y se represionen, ocasionando los siguientes síntomas de fallos: pérdida de potencia del motor, ruidos extraños en el múltiple de admisión y el catalizador puede ponerse rojo. ¿Cómo saber si el catalizador está tapado? Hay dos formas de saber si el catalizador está tapado, y la primera es revisando la presión de los gases de escape mediante un manómetro, que tendrás que colocar en el sensor de oxígeno número 1 o el que está más cerca del múltiple de escape. En marcha mínima tendrás que tener una presión de 0 a 0.2 psi de presión, y a 1000 revoluciones será un poco más de 0.2. Sin embargo, si obtienes lectura de 1 psi, 2 psi o más, es sinónimo de que el catalizador está tapado. La otra forma de saber si el catalizador está tapado y si no tienes instrumentos de medición es desenroscar el sensor de oxígeno número 1 o el más cercano

forma si escuchas muy fuerte el sonido de escape al acelerar. Es normal ya que los gases de escape están saliendo por el orificio del sensor. Para resolver este problema es necesario reemplazar el catalizador, ya que en ocasiones las personas optan por quitarlos, pero esto ocasionará que se contamine más el ambiente. Igual cabe mencionar que cuando se decide quitar el catalizador no habrá ningún síntoma de falla en el motor, solo se prenderá el testigo de check engine debido a que la computadora de motor registrará un bajo desempeño del catalizador, aunque podrías engañar a la unidad de control colocando un mini catalizador, solo para engañar a la señal.

catalizador por uno nuevo. Hola amigos, bienvenidos a un nuevo vlog de su canal. En este video explicaremos todo lo relacionado al inmovilizador automotriz, así de cómo saber si tu auto está inmovilizado y cómo eliminar definitivamente este sistema de tu auto. Así que quédate hasta el final del video para averiguarlo. Antes de empezar, no olvides de suscribirte al canal y activar la campanita de notificaciones para que YouTube te avise cuando subamos un nuevo video. Ahora sí, sin más que decir, comencemos. El inmovilizador automotriz es un sistema de seguridad que protege al auto de que cualquier individuo pueda arrancar el auto, tanto de forma directa como con una copia de la llave que no esté identificada por este sistema. ¿Cómo funciona? En el interior de tu llave hay un chip y en el interior del contacto de la llave hay una antena, la cual al insertar la llave y colocar el contacto en posición de on, la antena recibe la señal del chip de tu llave, la cual es transmitido hacia el módulo inmovilizador. El módulo inmovilizador valida si la llave que insertaste es la correcta. Si es así, el módulo inmovilizador manda señal a la unidad de control del motor mediante los cables de comunicación que permita el arranque. Todo esto lo hace en una fracción de segundos. Generalmente, cuando el auto está inmovilizado, aparecerá en el tablero de instrumento una llave, un candadito rojo o naranja, o un foquito rojo destellando muy rápido. Igual cabe aclarar que no todos los autos tienen módulo inmovilizador. A veces este sistema puede estar integrado en el tablero de instrumentos, en el módulo de carrocería o incluso en la misma computadora de motor. ¿Cómo eliminar el inmovilizador? Para hacer este proceso necesitas tener conocimiento en leer memorias flash, EEPROM y procesadores, ya que ahí es donde los fabricantes tienen la programación del permiso de arranque. Y para poder eliminar este sistema necesitas un programador de memorias como el UPA, el KTAC, el KES o el Mini Pro USB. Ya teniendo estos equipos, es necesario comprar el script de la marca del auto al que quieres eliminar este sistema. Estos scripts son pequeños programas en la cual ya viene eliminado el sistema inmovilizador. Ya de haber obtenido el script, hay que leer la memoria o el lugar donde guarde la información del permiso de arranque. La mayoría de los autos tienen esta información en la memoria EEPROM, pero igual puede estar en la memoria flash o en el mismo procesador de la ECU. En ocasiones tienes que desoldar la memoria para poder leerla, pero igual venden las pinzas para presionar estas memorias sin necesidad de que la desoldes. Ya que hayas leído la memoria EEPROM o flash, tienes que guardar una copia de esa lectura. Por si pudiera fallar algo, puedes

parte de la programación de la computadora, pero la mayoría son cosas que se pueden resolver de otras maneras. Por eso es más aconsejable y recomendable encontrar el problema que impide que tu auto arranque antes de quitar el inmovilizador. Además, que estás más propenso a robos, ya que el auto puede arrancar con cualquier copia de llave y hasta directo. Tal vez estás empezando a notar que tu auto comienza a consumirte más combustible de lo habitual, y es natural que te preguntes qué está fallando. Es por eso que hacemos este video, en la que hablaremos de los 4 componentes de tu auto que hacen que tengas un consumo excesivo, y deberás solucionarlo lo antes posible. 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Así, sin más que decir, empecemos. Número 1. Inyectores dañados. Los inyectores en mal estado pueden ocasionar que el flujo de combustible sea mayor, suministrando más gasolina de lo requerido. La causa más común es la suciedad del inyector, lo que puede causar que la aguja de este mismo se quede calzada o atorada en posición de abierto, ocasionando que el inyector quede parcial o totalmente en posición de abierto, lo que conlleva al consumo excesivo de combustible. Para poder resolver el problema, será cuestión de hacer un lavado de inyectores por ultrasonido, ya que de esta forma se destruye todo el sarro que se tenga por dentro del inyector. Igual tendrás que hacer reemplazo de sus microfiltros para un mantenimiento completo. Número 2. Bujías dañadas. Las bujías dañadas provocan el consumo de combustible debido a que, si una o varias se dañan, este puede dejar de iniciar la reacción aire-combustible, lo cual ocasionaría que la gasolina pase cruda y no se aproveche su energía. La solución a este problema es que revises primero el estado de ellas, y si están carbonizadas o mojadas en combustible, realices una limpieza con limpiacarburador. Sin embargo, si vuelves a tener el mismo problema después de la limpieza, será mejor que las reemplaces. Número 3. Sensor de oxígeno dañado. Al dañarse este sensor, la unidad de control no podrá detectar ni corregir si hubo una buena mezcla, y al suceder esto, los inyectores pueden inyectar de más gasolina. Para poder detectar si este sensor está fallando, es necesario hacer una medición de voltaje con el voltímetro en el cable de señal, y observarás que la señal baja de 900 mV a 100 mV, lo que nos quiere decir que el sensor está funcionando. En algunos autos, este sensor no da síntomas mayores, pero se sentirá la falla por el aumento en el consumo de combustible. Número 4. Regulador de presión de combustible dañado. Pues como su nombre lo dice, regula el combustible, y generalmente esta pieza va pegado al riel de inyectores, y existen 3 fallas que le pueden ocurrir a este dispositivo. La primera es que se atasca en posición de cerrado, y es ahí cuando el sistema sube su presión al máximo cuando no la necesita, lo que da como resultado que el consumo sea excesivo. La segunda es que se atasque en posición de abierto. Aquí la presión es muy baja, ocasionando que tenga una deficiencia de combustible. Y por último, que la manguera de vacío esté averiada, lo que origina

absoluto. Es por eso que en este video explicaremos las soluciones a este problema, así que no te pierdas este video. Pero antes, no olvides suscribirte al canal y activar la campanita de notificaciones para que YouTube te avise cuando subamos un nuevo video. Ahora sí, sin más que decir, comencemos. Las causas más comunes por las que tu auto puede inmovilizarse son fusibles fundidos. Los fusibles fundidos son las causas más comunes por las que tu auto puede inmovilizarse y ocasionar que tu auto no arranque. Para poder solucionar este problema será necesario revisar el registro de fusibles y si encuentras fusibles fundidos tendrás que reemplazarlo. Falso contacto en cableado. Un falso contacto en el cableado puede ocasionar que tu auto se inmovilice, ya que por ejemplo si el cable de señal de la antena tiene un falso o el cable está semi quebrado internamente, este puede dejar de enviar señal del chip de la llave al sistema antirrobo, impidiendo que el auto arranque. Este tipo de falsos puede estar presente en diferentes módulos relacionados al inmovilizador y podría estar ocasionando tus fallas. Una forma muy clásica de detectar un falso contacto o cableado dañado es moviendo el racimo de cables con la mano hasta que el auto arranque o presente la falla. Esto nos indicaría que existen falsos contactos o cableado dañado en un racimo de cables en específico. Para poder detectar qué cable está causando la falla, es necesario revisar cable por cable en el racimo de cable que presentó la falla al moverlo. Si encuentras cableado dañado, tendrás que repararlo. Ausencia de alimentación a módulos de tablero, BCM, inmovilizador y módulo de motor. Si alguno de estos módulos deja de tener alimentación, es muy probable que el auto se inmovilice, ya que en la mayoría de los autos dentro de estos módulos suele estar el sistema antirrobo. Para poder corroborar si las alimentaciones están presentes en todos estos módulos, tendrás que obtener el diagrama eléctrico de los módulos mencionados anteriormente e identificar en qué pines están las alimentaciones de 12 volts y tierras. Si observas que algún pin donde debería estar presente 12 volts o tierra no lo están, será necesario reparar cableado. Antena de inmovilizador dañada. Este componente es el encargado de recibir la señal del chip de la llave y la transmite al sistema antirrobo para validar si es la llave correcta para permitir el arranque. Pero en ocasiones la antena puede dañarse con el tiempo, ocasionando que no detecte el chip de la llave e inmovilizando tu auto. Para poder corroborar si la antena del inmovilizador está dañada, tendrás que obtener un probador de antenas. Estas son herramientas

funcionando de manera correcta. Caso contrario, tendrás que reemplazar la antena. Igual puedes hacer un probador de antenas casero, haciendo una bobina con cables y colocando un foco LED a las puntas de la bobina. Coloca la llave dentro de la bobina e intenta arrancar el auto. Tienes que observar que el LED encenderá, lo que nos indicaría el correcto funcionamiento de la antena. Caso contrario, tendrás que reemplazar la antena. Chip de la llave dañado.

es la correcta, el sistema antirrobo permite el arranque del auto. Pero si el transponder de la llave está dañada y no envía ninguna señal y tú tratas de encender el auto, el sistema inmovilizador se activará impidiendo el arranque del motor. El chip puede recibir daños internos por golpes o quebraduras, lo cual puede dejarlo inservible.

no está emitiendo ninguna señal, será necesario reprogramar un nuevo transponder. Si deseas aprender más sobre cómo funcionan todos los sistemas y sensores de tu auto, te invito a que te suscribas al canal y actives la campanita de notificaciones para que YouTube te avise cuando subamos un nuevo video. Hola amigos y suscriptores, bienvenidos a un nuevo vlog de nuestro canal Explorer X431. En este episodio aprenderemos a identificar 9 síntomas de fallas que no sabías que ocasiona un sensor de temperatura del motor dañado, al igual de sus posibles soluciones, por lo que si tu motor presenta fallas es muy importante que mires todo el video, ya que aquí podrías encontrar la solución. Pero antes, no olvides de suscribirte al canal y activar la campanita de notificaciones para que YouTube te avise cuando subamos un nuevo video. Ahora sí, sin más que decir, comencemos. El sensor de temperatura es el encargado de monitorear la temperatura del motor para que por medio de los datos que envía, la unidad de control pueda ajustar las RPMs del motor, la cantidad de combustible que envía los inyectores

frío, lo cual ocasionará que aumente las RPMs, humo negro en el escape. Esta falla ocurre debido a que la unidad de control inyecta más combustible, lo cual ocasiona el humo negro. Pérdida de potencia. En algunos autos, un sensor de temperatura podría ocasionar una mezcla pobre o una mezcla rica de combustible, lo que da como resultado la pérdida de potencia. Consumo excesivo de combustible.

ocasionar que la válvula jack o el cuerpo de aceleración no se abran de forma correcta. Igual ocasiona que los inyectores no suministren la cantidad exacta para una buena combustión en el arranque en frío, lo que provoca problemas de arranque. El motor puede funcionar de manera brusca o inestable. Esto es debido al mal cálculo de la inyección por parte de la unidad de control del motor, al recibir parámetros falsos de temperatura del motor, sobrecalentamiento del motor, los ventiladores no entran a su tiempo y que el aire acondicionado puede dejar de funcionar. Para poder hacer pruebas al sensor de temperatura, debes de saber que este generalmente cuenta con dos cables, las cuales sus alimentaciones son las siguientes: 5 volts de señal con el sensor desconectado y tierra de sensor. La señal de 5 volts del sensor deberá de caer según el motor se vaya calentando. Si no encuentras 5 volts de señal, será necesario revisar continuidad desde el conector del sensor hasta el pin correspondiente de la unidad de control del motor. Si no encuentras continuidad, será necesario reparar cableado. Igual, si observas que no hay tierra de sensor, tendrás que medir continuidad desde el conector hasta el pin correspondiente de la unidad de control. Si no encuentras continuidad, tendrás que reparar cableado, o igual podrás reemplazarlo con tierra de chasis de manera temporal si así lo deseas. Para corroborar si el sensor está reaccionando al cambio de temperatura, hay dos métodos. La primera es encender el auto y usar el escáner automotriz para entrar al flujo de datos. Observarás que mientras el auto se vaya calentando, la temperatura irá subiendo en el escáner hasta llegar a una temperatura óptima, o sea de 90 grados Celsius a 105 grados Celsius. Después de haber llegado a su temperatura máxima, observarás que los ventiladores encenderán para hacer descender la temperatura. Esto nos indica que el sensor está funcionando de manera

de las terminales del sensor. Posteriormente debes de calentar la punta del sensor con un encendedor o con agua hirviendo. Observarás que la resistencia del sensor decaerá, lo que nos indica que está funcionando de manera correcta. Caso contrario, si observas que la resistencia no decae mientras se calienta la punta del sensor, es seguro que el sensor está dañado y tendrás que reemplazarlo. Si deseas conocer más sobre el funcionamiento y pruebas a los sensores de tu auto, te recomiendo que te suscribas al canal y mires todos los videos en la cual aprenderás a identificar los síntomas de fallas y soluciones de todos los sensores con el que cuenta tu auto. Si has sentido que tu motor diésel pierde potencia o fuerza, en este video explicaremos las causas más sencillas y complejas por la que tu motor presenta esta falla, al igual de las posibles soluciones que tal vez tú mismo puedas solucionar. Pero antes, no olvides suscribirte al canal y activar la campanita de notificaciones para que YouTube te avise cuando subamos un nuevo video.

impurezas llegan a la bomba o a los inyectores, estos pueden averiarse y causar muchos problemas en el rendimiento del motor. Pero este componente con el tiempo tiende a taparse debido a que las impurezas quedan atrapadas en él, y cuando se tapan completamente, estos pueden ocasionar fallas en el motor, y una de las más comunes es la pérdida de potencia. Para poder solucionar esta falla, es muy importante que revises visualmente el estado de los filtros de combustible con la que está equipado tu motor. Si observas que están muy obstruidos, tendrás que reemplazarlos. Igual es importante que reemplaces periódicamente este componente y no esperar a que se obstruya y ocasione fallas en el motor. Filtro de aire tapado. Este componente es el encargado de filtrar el aire que entra a la cámara de combustión, ya que si las impurezas entran en ella, este puede dañar el motor de manera drástica. Igual este filtro protege al turbocompresor de amarrarse o agarrotarse de suciedad. Para ello, el filtro de aire atrapa todas las partículas dañinas del aire, dejando pasar un aire limpio a la cámara de combustión. Pero con el tiempo este componente comienza a obstruirse, lo cual ocasiona

destruido o dañado. Si lo está, será necesario reemplazarlo. Turbocompresor dañado. Este componente es el encargado de suministrar aire comprimido a la cámara de combustión para que el motor aumente su eficiencia y potencia. Pero cuando este componente se daña o se agarró,

turbo, será necesario sacar el turbo y realizar una limpieza con aflojatodo, ya que en ocasiones un mal filtrado por parte del filtro de aire puede ocasionar que las impurezas atoren al turbo. Si observas que con la limpieza no logras desaturar las hélices del turbo, tendrás que llevarlo a un centro especializado en mantenimiento de turbos. Sensor de presión de riel dañado. Este sensor es el encargado de monitorear la presión que la bomba suministra al riel de combustible, y uno de los síntomas de falla cuando este sensor falla es la pérdida de potencia de motor. Para conocer si está funcionando de manera correcta, tienes que saber que este sensor cuenta con tres elementos para poder funcionar, las cuales son 5 volts de alimentación, tierra de sensor y señal de salida. El funcionamiento de este sensor la podrás ver detallada en el flujo de datos del escáner. Si observas que al encender y al acelerar el auto no hay cambios en la presión, es seguro que el sensor está fallando y tendrás

el que es de frecuencia. Las unidades que verás en el escáner son gramos por segundo y aumentará al acelerar el motor. Si observas que no hay cambio de flujo de aire al acelerar, tendrás que revisar los elementos mencionados anteriormente. Y si todas sus alimentaciones están correctas, es seguro que el sensor está fallando y tendrás que reemplazarlo. Bomba diésel dañada. La bomba de combustible es la encargada de suministrar la alta presión a los inyectores para que este pulverice de manera correcta. Pero el síntoma de falla más común que ocasiona una bomba diésel dañada es la pérdida de potencia. Para poder saber si la bomba está funcionando de manera correcta, es necesario que de ley tengas que observar la presión desde el flujo de

0: reparación a un centro especializado. Sensor de árbol de levas dañado. Este sensor es el encargado de informar a la unidad de control del motor en qué posición están los árboles de leva y en base a esta información sincronizar la inyección del motor. Pero cuando este sensor falla o manda señales erróneas, uno de los síntomas más comunes de los motores diésel es que pierda potencia. Para poder solucionar este problema será necesario realizar pruebas a este sensor. Si es defecto Hall, el sensor tendrá las alimentaciones de 5 volts, tierra de sensor y la señal de salida. Si el sensor es de tipo inductivo, entonces el sensor no contará con alimentación. Para conocer cómo realizar pruebas a este sensor, te invito a que mires el siguiente video en la cual aprenderás a probar este y otros sensores de manera fácil. Hola amigos, bienvenidos a un nuevo blog de su
1: canal.
0: En este capítulo aprenderemos a identificar todos los síntomas de fallas que ocasiona un sensor de árbol de levas dañado, así de cómo probar este componente que es muy esencial para el correcto funcionamiento de tu motor. Así que no te pierdas este video. Pero antes, no olvides de suscribirte al canal y activar la campanita de notificaciones para que YouTube te avise cuando subamos un nuevo video. Ahora sí, sin más que decir, comencemos. El sensor de árbol de levas es el encargado de detectar la posición de los árboles de levas para, en base a este dato, se ajusta el tiempo de activación de los inyectores y la activación de las bobinas. Para ello,

están abiertas o cerradas para mantener la sincronización de la ignición e inyección. Cabe mencionar que este sensor trabaja en conjunto con el sensor del cigüeñal, pero cuando el sensor de árbol de levas falla, los síntomas de falla son los siguientes: el motor tarda en encender, puede que el motor no arranque, el motor puede apagarse abruptamente, pérdida de potencia, el motor puede acelerar muy lentamente, múltiples fallas de encendido, explosiones o deflagraciones en el escape, y en algunos casos puede presentar problemas en la transmisión. Para poder saber si este sensor está funcionando de manera correcta, es necesario que sepas que hay dos tipos muy usados en la mayoría de los autos, las cuales son los de efecto Hall y los inductivos. Sensor de efecto Hall. Los de efecto Hall generalmente cuentan con tres cables, las cuales sus alimentaciones son las siguientes. El sensor puede ser alimentado con 5 volts, 8 volts o 12 volts, dependiendo de la marca del auto, alimentación de tierra de sensor y señal de salida. Si no encuentras alimentación del sensor, es muy probable que tengas cables dañados, por lo cual tendrás que obtener el diagrama eléctrico para poder revisar las líneas. Para ello tendrás que medir continuidad desde el conector del sensor hasta el pin correspondiente de la unidad de control del motor. Si no encuentras continuidad, es seguro que hay cables dañados y tendrás que repararlo. Utiliza el mismo procedimiento si no encuentras tierra de sensor, pero podrías usar tierra de chasis de manera temporal si así lo requieres, ya que generalmente es la misma tierra. La señal de salida la podrás medir con el voltímetro, sacando el sensor conectado y acercando un elemento de hierro a la punta del sensor. Observarás que el voltaje decaerá, lo que significa que el sensor está funcionando de manera correcta. Caso contrario, tendrás que reemplazar el sensor. Otra forma muy profesional de corroborar el funcionamiento de este sensor es usando el osciloscopio. Observarás que cuando intentes arrancar el auto, la señal de salida será de forma cuadrada, lo que nos indica que el sensor está funcionando de manera correcta. Caso contrario, si no observas señal de salida en el cable de señal, es seguro que el sensor está dañado y tendrás que reemplazarlo. Sensor de árbol de leva inductivo. Este sensor tiene la característica de que no cuenta con alimentación, ya que este genera su propia alimentación mediante inducción. Generalmente este sensor cuenta con dos cables, las cuales salen dos señales en forma sinusoidal. Sin embargo, si escaneas el auto y salen fallos relacionados al sensor de árbol de levas, es necesario que revises continuidad de los cables.

desde el conector del sensor hasta la unidad de control del motor, y si no encuentras continuidad tendrás que reparar cableado. Para poder realizar pruebas a este sensor tendrás que usar un foco LED y colocarlo a cada una de las terminales del sensor con terminales hembra y colocar un elemento metálico en la punta del sensor de manera rápida. Observarás que el foco LED se encenderá, lo que nos indica que el sensor está funcionando de manera correcta, ya que el sensor está generando voltaje de salida. Caso contrario tendrás que reemplazar el sensor. Igual, una prueba profesional que podrás hacer a este sensor es medir su señal con osciloscopio. Observarás que la señal de salida será de tipo sinusoidal, lo cual nos indica que el sensor está funcionando de manera correcta. Caso contrario, si no observas señales de salida, es seguro que el sensor está dañado y tendrás que reemplazarlo. Si deseas aprender más sobre fallas automotrices, te invito a que mire los siguientes videos, en la cual encontrarás los síntomas de fallas y soluciones de todos los sensores con el que cuenta tu auto. Si has notado que tu transmisión automática falla, ya sea que deje de hacer los cambios o golpea al realizarlos, te invito a que mires este video, en el cual aprenderás a identificar las principales causas y soluciones que podrían estar ocasionando este y otros problemas. Así que quédate hasta el final del video. Pero antes, no olvides de suscribirte al canal y activar la campanita de notificaciones para que YouTube te avise cuando subamos un nuevo video. Ahora sí, sin más que decir, comencemos. Las causas más comunes por las que tu transmisión puede fallar son: fusibles fundidos. Esta es una falla muy común cuando tu transmisión deja de realizar los cambios de manera abrupta. Para poder solucionar este problema es muy importante que revises todos los fusibles con los que cuenta tu auto, ya que si el fusible que alimenta el módulo de la transmisión se funde o el fusible que alimenta la caja de solenoide se daña, es seguro que no se realizarán los cambios de marcha. Si encuentras algún fusible dañado, reemplázalos. Relevador de la transmisión dañado. La gran mayoría de los autos cuentan con al menos un relevador que energiza ya sea la caja de solenoides o al módulo de control de transmisión, y si este componente está dañado o está haciendo falso contacto, es seguro que tendrás fallas en la caja de transmisión. Para solucionar este problema es necesario que identifiques qué relevador controla la alimentación de la transmisión. Generalmente lo podrás identificar en la tapa del portarrelevador. Igual podrías consultarlo en el manual del propietario. Ya que hayas identificado el relevador, sácalo y conecta dos terminales hembras a los pines 85 y 86. Igual coloca la sonda del voltímetro en las terminales 30 y 87 del relevador para medir continuidad. Coloca los cables de las terminales 85 y 86 a batería. Observarás y escucharás que el relevador se activará y que habrá continuidad, lo que nos indica que el relevador está funcionando de manera correcta. Caso contrario, tendrás que reemplazar el relevador. Nivel bajo de aceite. Cuando el nivel de aceite de tu auto está bajo, la bomba puede dejar de hacer llegar presión a los distintos componentes que necesitan presión de aceite para poder funcionar, lo que da como resultado que la transmisión falle. Para solucionar este problema será necesario que revises el nivel de aceite de la transmisión. Igual revisa el estado del aceite, ya que un aceite que está muy usado o quemado puede provocar que la transmisión falle. Si observas que el nivel de aceite está bajo, rellénalo, siempre y cuando revises igual que no haya restos de aceite por fuga, ya que la transmisión no debería bajar el nivel de aceite. Sensor de velocidad dañado. El sensor de velocidad es el encargado de monitorear la velocidad de los ejes de entrada y de salida de la transmisión, y en base a estos datos la unidad de control hace los cambios en el tiempo más óptimo. Pero cuando este sensor falla, el síntoma más común es que la transmisión haga los cambios de manera brusca si el sensor falla de forma intermitente. Ahora, si el sensor falla de forma permanente, es muy seguro que la transmisión dejará de hacer los cambios o entra en modo de protección. Para poder diagnosticar qué sensor de velocidad falla, es necesario escanear específicamente la transmisión e igual observar el funcionamiento del sensor en el flujo de datos del escáner. Si observas que al conducir el auto se ve en el escáner ya sea las RPMs o la velocidad del auto, es seguro que el sensor está funcionando de manera correcta. Caso contrario, si no observas datos, tendrás que revisar continuidad desde el conector del sensor hasta la unidad de control de transmisión. Si no hay continuidad, tendrás que reparar cableado. Igual, si observas que en todos los cables del sensor hay continuidad pero no hay señal de salida en el escáner, es seguro que el sensor está dañado y tendrás que reemplazarlo. Soportes de motor de transmisión dañado. Si sientes un golpe al poner la palanca de transmisión en drive o en reversa, es muy probable que los soportes de la transmisión estén dañados, ya que estos componentes son los que amortiguan el movimiento cuando pones tu auto en alguna velocidad. Para poder diagnosticar esta falla, es necesario que revises visualmente el estado de los soportes de la transmisión. Si observas que están rajados o rotos, tendrás que reemplazarlo. Igual podrías mover manualmente la transmisión y observar si los soportes y la transmisión se mueven. Si observas que ambas se mueven, es
seguro que los soportes están dañados y tendrás que reemplazarlo. Solenoide dañado. Los solenoides son los encargados de dejar pasar presión de aceite a diferentes válvulas hidráulicas de la caja de válvula, para que en base a esto se puedan realizar los cambios de marcha de manera correcta. Pero cuando alguno de los solenoides falla, puede que la transmisión deje de hacer algunos cambios, o puede que la transmisión golpee al hacer algún cambio en específico, incluso que la transmisión no haga ningún cambio. Para poder diagnosticar si alguno de los solenoides está dañado o atascado, es necesario que saques el cuerpo de válvula. En la mayoría de los casos está dentro de la transmisión, o en algunas transmisiones lo trae acoplado afuera de la misma. Retira cada solenoide y coloca dos terminales hembras a cada una de sus terminales y colócalos a batería, uno positivo y otro negativo. Observarás que el solenoide se activará, lo que nos indica que está funcionando de manera correcta. Caso contrario, tendrás que reemplazar el solenoide. Te recomiendo que mires los siguientes videos, en la cual aprenderás a identificar los síntomas de fallas y soluciones de todos los sensores con el que cuenta tu auto. Hola amigos, bienvenidos a un nuevo blog de su canal Explorer X431. En este capítulo conocerás los síntomas de fallas y soluciones que causa un pedal del acelerador dañado, así de cómo realizar pruebas a este componente, por lo que te invito a que te quedes hasta el final del video. Pero antes, no olvides de suscribirte al canal y activar la campanita de notificaciones para que YouTube te avise cuando subamos un nuevo video. Ahora sí, sin más que decir, comencemos. El pedal del acelerador cuenta con dos sensores para poder funcionar de manera correcta, las cuales son llamados el APP.

siguientes videos en la cual aprenderás a identificar los síntomas de fallas y soluciones de todos los sensores con el que cuenta tu auto. ¿Qué tal, amigos? Bienvenidos a un nuevo blog de su canal Explorer X431. En este capítulo conoceremos las causas y soluciones por la que tu auto pueda apagarse al frenar o al dejar de acelerar, así de todas sus posibles soluciones. Así que si deseas aprender a solucionar este problema, quédate hasta el final del video. Pero antes, no olvides de suscribirte al canal y activar la campanita de notificaciones para que YouTube te avise cuando subamos un nuevo video. Ahora sí, sin más que decir, comencemos. Las principales causas de que tu auto pueda apagarse al frenar o al dejar de acelerar son: cuerpo de aceleración sucio. Si tu auto es de cuerpo de aceleración electrónico y no has realizado mantenimiento a este componente, es muy probable que la suciedad haya tapado parte de la abertura de la mariposa del cuerpo de aceleración, lo que provoca que el aire no entre al dejar de acelerar, dando como resultado que el auto se apague incluso al frenar. Para poder solucionar este problema será necesario sacar el cuerpo de aceleración y limpiarlo con limpiacarburador. Esto ayudará a quitar la suciedad que hay en la entrada de aire del cuerpo de aceleración, dando como resultado un mejor paso.

provoca la falla son los residuos que se pegan en la entrada del cuerpo de aceleración. Válvula jack atascada o dañada. La válvula jack entra en funcionamiento al dejar de acelerar o al frenar o al encender el aire acondicionado, acelerando el auto de manera controlada para que las RPMs del motor estén en un rango de ni muy moderado ni muy acelerado. Pero cuando esta válvula se atasca o está dañada, provoca los fallos mencionados anteriormente. Para solucionar esta falla será necesario de igual forma una limpieza con limpiacarburador hasta quitar toda la suciedad posible que hay en la válvula. Y para hacerle pruebas a estos componentes tendrás que saber que existen dos tipos de válvulas más usadas en los autos, las de dos cables y las de cuatro cables. Las de dos cables cuentan con una alimentación de 12 volts y una tierra controlada por computadora. Para saber si está atorada debes de colocar dos cables con terminales hembra a cada uno de sus pines y colocarlos a batería, uno a positivo y otro a negativo. Observarás y escucharás que la válvula se activará y se abrirá, lo que significa que está funcionando de manera correcta. Caso contrario, tendrás que lavarla hasta desatorarla. Para hacer pruebas a las válvulas de 4 cables, debes de saber que este componente cuenta con dos cables de 12 volts y dos tierras controladas por computadora. Y para observar si está atascada, tendrás que sacarla de su lugar estando conectada.

admisión, pero cuando el booster se daña internamente, al frenar pierde vacío del múltiple de admisión, la cual podría desencadenar que tu auto se apague al frenar. Para poder corroborar si esta es la falla que atañe a tu auto, tendrás que desconectar la manguera de vacío que está en el booster y sellarla, ya sea con un tapón o algo que impida que se pierda el vacío de la manguera, y salir a probar el auto con la precaución de que el freno estará muy duro. Si observas que al frenar el auto ya no se apaga, es muy seguro que el booster está dañado internamente y tendrás que reemplazarlo. Otra forma de saber igual si el booster está dañado es dejar el carro en ralenti y pisar el freno muy fuertemente. Si observas que el auto falla al pisar el freno, es muy seguro que el booster está dañado. Te recomiendo que mires los siguientes videos en el canal, en la cual aprenderás a identificar los síntomas de fallas y soluciones de todos los sensores con el que cuenta tu auto. Hola amigos, bienvenidos a un nuevo vlog de su canal Explorer X431. En este capítulo conoceremos los síntomas de fallas y cómo aprender a programar la dirección asistida o dirección eléctrica sin necesidad de escáner. Así que si deseas conocer las fallas y soluciones, quédate hasta el final del video. Pero antes, no olvides de suscribirte al canal y activar la campanita de notificaciones para que YouTube te avise cuando subamos un nuevo video. Ahora sí, sin más que decir, comencemos. La dirección electroasistida es un sistema que cuenta con varios elementos para poder funcionar de manera correcta, las cuales son: sensor de ángulo de dirección, la cual es el encargado de monitorear el ángulo del volante. Generalmente este sensor se encuentra pegado al volante del auto o integrado en la cinta magnética del volante. Sensor de torque, es el encargado de monitorear la fuerza que aplicas al volante. Generalmente este sensor se encuentra al final de la columna de dirección, cerca de la cremallera. Igual este sensor se usa para detectar el ángulo y la velocidad a la que se mueve el volante. Motor eléctrico, es el encargado de aplicar la fuerza a la cremallera de dirección para que el volante esté suave. Módulo de control de dirección electroasistida, es el encargado de controlar todo el sistema de dirección. A él llegan todas las señales de los sensores, de la dirección, incluso de otros módulos como el del ABS, módulo de motor y de transmisión. En base a estos datos controla la fuerza a la que el motor de la dirección gira para hacer que el volante esté suave. Uno de los síntomas de falla más comunes que le pueden ocurrir a tu dirección electroasistida es que el volante se quede duro o que falle de forma intermitente. Esto tiene su raíz en diferentes componentes, incluso de que el sensor de ángulo se desprograme o se desajuste, y esto lo podríamos resolver programándolo con el escáner, pero en este video aprenderemos a hacerlo sin escáner. Sin embargo, hay otros factores como por ejemplo fusibles fundidos. Revisa la caja de fusible, ya que en ocasiones hay fusibles que protegen al motor eléctrico o al módulo de control de dirección, y si se funde puede dejar inservible toda la dirección. Si encuentras alguno dañado, reemplázalo. Falla en el sensor de torque, esto ocurre debido a que el sensor deja de monitorear la fuerza a la que se mueve el volante y el ángulo, lo que da como resultado que el módulo bloquee la función del motor eléctrico. Para corroborar

cambiará, lo que nos indica que el sensor está funcionando de manera correcta. Caso contrario, tendrás que reemplazar el sensor. Falla en la banda del motor. Esta falla ocurre cuando la banda que mueve al motor eléctrico y la cremallera se daña. Y un síntoma es que al mover el volante observarás que el volante se ensuaviza de manera intermitente. Para corroborar si la banda está dañada, tendrás que sacar el motor de la dirección y observar el estado de la banda. Si observas que está desgastada o barrida, tendrás que reemplazarla. Falla en el módulo de control. Esta falla ocurre debido a que generalmente el módulo de control se encuentra bajo del auto, expuesto a humedad y suciedad. Esto puede ocasionar que el módulo se dañe y en días lluviosos puede entrarle agua al módulo, lo que ocasiona que el módulo se queme. Igual esto podría ocasionar que los cables que llegan a este módulo se quiebren, lo que ocasiona que el módulo falle. Para corroborar si esta es la falla que ocasiona que tu módulo esté dañado, es necesario revisar visualmente el estado interno del módulo. Para ello tendrás que destaparlo. Si observas que hay agua o algún componente quemado, será necesario reemplazar el módulo. Igual haz lo mismo con los cables. Si observas cables dañados, tendrás que repararlos. Si deseas programar o realizar un reaprendizaje al sensor de ángulo, es necesario colocar el volante y las llantas lo más derecho posible y encender el motor. Gira el volante completamente a la izquierda hasta el tope y espera 5 segundos. Luego gira el volante completamente a la derecha hasta el tope y espera 5 segundos. Luego alinea el volante derecho junto con las llantas y el volante quedará suave. Si el volante queda duro, es necesario escanear la dirección, ya que algún componente puede estar dañado en el sistema de dirección. Te recomiendo que mires los siguientes videos en la cual aprenderás a identificar los síntomas de fallas y soluciones de todos los sensores con el que cuenta tu auto.

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1: störst los primeros pasitos de la física. Este es el vídeo que nosotros vamos a ver ahora mismo. En este vídeo no hay mecánica cuántica, no hay termodinámica, no hay física óptica, no hay estas cosas, no. Porque esto es física partiendo de cero. Mira, lo más importante. Lo más importante, lo más básico siempre es lo más importante. Vamos a ver lo más importante en física. Esto ahora mismo aquí, en este canal que se llama... Es que tengo unas ganas de estornudar. Matemáticas con Juan se llama, pero a ver si estornudo. Madre mía, madre mía. Bueno, ya estornudaré un poco más tarde. Parece que se me está pasando. Venga, vamos a empezar. Vamos a empezar. Pero ya. Muy importante. Y debería de estar preparado y no lo estoy. Muy importante porque estos ejercicios que hay aquí, estos ejercicios que tenemos aquí, están ya pues preparados en formato PDF para que les echéis un vistazo. Y yo ahora mismo, tú fíjate qué tontorro soy, madre mía, que los tenía aquí preparados y voy a tener que buscarlos. Venga, matemáticas con Juan, matemáticas con Juan. Quiero poner en el chat los ejercicios que voy a resolver. Vamos a ver, los ejercicios que voy a resolver están aquí, ahora mismo os los doy. Un momentito, poco a poco cada vez hay más personas. Y estamos esperando a que se unan más y más personas, por supuesto. Voy a la comunidad. Mira, hay varias formas de obtener los ejercicios que voy a resolver ahora mismo. Uno es yendo a la comunidad y allí hay un enlace fantástico. Voy a la comunidad. En la comunidad cojo el enlace que hay aquí y lo voy a pegar en el chat. Aquí está. Acabo de dejar en el chat los ejercicios que voy a resolver ahora mismo.

física. Claro, vamos a hacer un vídeo de física. ¿Qué es la física, Juan? ¿Qué es la física? ¿Qué es esto de la física? Bueno, pues mira, la física, cuando empezó esto hace mucho tiempo, cuando se empezó a estudiar la naturaleza, estas cosas, bueno, pues mira, la física abarcaba todo, todo. Y la física se llamaba filosofía natural. ¿Qué era estudiar física? Pues era estudiar la naturaleza en general, todo lo que ahora es biología, estas cosas, bueno, era todo física. Pero ha avanzado el tiempo y ahora la física, ¿qué es la física ahora? Bueno, pues la física es la física es la disciplina científica que estudia los componentes de la materia. Y no solo de forma individual, así, pues esto es, no. Lo más importante en física, las relaciones que hay entre los componentes que forman la materia, todo. Y una característica muy importante de física es que estudia

básicamente, ¿qué es lo que vamos a ver? Pues mira, vamos a estudiar tipos de movimientos. Vamos a ver que los cuerpos se mueven. Y lo hacen de muchas formas. Mira, movimiento rectilíneo uniforme, movimiento rectilíneo uniformemente acelerado, movimiento circular uniforme, movimiento circular uniformemente acelerado. ¿Qué más? Muy importante.

vamos a estudiar un poquito de dinámica, en donde empezamos a tener en cuenta que los cuerpos tienen masa. Y en concreto vamos a ver la segunda ley de Newton. Bueno, son unos 16 ejercicios para explicar lo más importante y empezamos por lo fundamental. Mira,

tipo de ejercicios va a ser el pasar, el poder expresar pues velocidad en de una forma y de otra forma. Mira, por ejemplo, primer ejercicio, vamos a saber. Cojo una hoja, los ejercicios los tenéis en el chat. Mira, los voy a dejar aquí. Voy a dejar aquí los ejercicios en el chat. Ahí está. Empezamos. Por lo más fácil, ¿sabéis? Cualquier persona que no sepa física, nada de física, pero cuidado, pero que hay que saber matemáticas, como mínimo ecuaciones de primer grado y ecuaciones de segundo grado para movimiento acelerado. Cuidado, ¿eh?

invitados están en el chat. Por ejemplo, mira, los voy a poner aquí. Los pongo aquí. ¡Zas! Ahí están los enunciados de los ejercicios que estoy resolviendo. Tenemos un móvil que se mueve a 50 km.

para ver qué es esto de factores de conversión. Mira, voy a coger otro rotulador, de color azul, y me pongo manos a la obra. Vamos, Juan. Para pasar kilómetros hora a metros por segundo, hay que tener muy claro dos informaciones. Primera información, mira, hay que saber que un kilómetro son 1000 metros. Esta cosa hay que saberla, hay que saber las unidades. Pues un kilómetro son 1000 metros. Y otra cosa que hay que saber que una hora son 3600 segundos. Una hora son 3600 segundos. ¿Y cómo sabemos esto? Bueno, pues hay que saber que

pues tienen nombres que no se pueden variar. Y hay muchísimos asnos, profesoras y profesores asnos. A ver, yo no quiero meterme con el trabajo de nadie, pero me da pena que haya muchos profesores que en vez de escribir segundo, como hay que escribirlo con una S minúscula, escriben esto: segundo. Mira, esto es caca pura. Vamos a ver. O damos clase o no damos clase, nos dedicamos a otra cosa. Pero hagamos las cosas bien. Los segundos son S minúscula. Eso es lo que nos dice esta asociación.

información tenga. Yo tengo dos grupos de información, uno por aquí y otro por allá. Y con esta información voy a construir dos fracciones, una fracción y otra fracción. Y esto que hay aquí voy a colocarlo aquí.

Bueno, pues mira, yo voy a... Y en este vídeo que he empezado con esto, porque es lo más básico, pero quiere decir que sea lo más fácil, ¿eh? Absolutamente no. Mira, hay profesores en la universidad, te lo juro, que no usan esto, prefieren usar reglas de tres. Y han llegado lejos, ¿eh? Bueno, apartado A. Voy a por el apartado B. Nos vamos a cansar hoy de ver estas cosas, porque

no voy a dejar el teléfono por aquí. Dejo el teléfono y cojo mi rotulador azul, lo tengo aquí en la mano. No, azul no, negro. ¿Dónde está el negro? Aquí. Metros, centímetros, minutos, Juan, centímetros.

que pongan el numerador y el denominador, pero solamente una cosa, una forma es adecuada, y es la que hace que los kilómetros se simplifiquen. Mira, yo lo voy a hacer así. Esta información que hay aquí nos dice que un kilómetro son 100.000 centímetros. Un

Pues esto es 83.000. Madre mía, qué pedazo número. Pero es el que nos falta. 83.333.

componentes fundamentales de la materia, y cómo se comporta, pues fíjate, lo más fácil es ver cómo se mueve cualquier cosa que hay en la naturaleza.

Y claro, aquí dónde está, ¿dónde está? Pues la dirección, el sentido y el rumbo. Mira, vamos a tener que tener cuidado. Deberíamos haber llamado a esto celeridad. Celeridad, no. Bueno, mira. Vamos a decir que esto es velocidad y luego cuando hagamos vídeos más avanzados ya iremos matizando. Mira, estamos con lo más sencillo y vamos a estar contentos con estas cosas sencillas. Porque si tenemos una buena base después, todo es más fácil. Venga, chicos. Primera cuestión. El cambio de unas unidades a otras. Esto lo vamos a ver en esta. Yo, para mí es la noche. Bueno, pues déjame ser un poco egocéntrico. Bueno, pues déjame pensar que el mundo que me rodea es mi mundo. Vamos, que mi vida es el mundo entero. Tú sabes, egocéntrico. Egocéntrico. ¿Será esto egocéntrico? Déjame pensar que todo gira a mi alrededor y esta noche vamos a hacer esto una y otra vez. Claro, para ti igual es por la mañana, ¿sabes? Por eso lo digo. Voy a borrar y vamos a por el siguiente ejercicio. Y ahora ya, si esto pensabas que no era física, ahora ya vamos a ver cosas de física. Lo más típico y explicado lo más sencillo posible. Yo te iré diciendo que es lo que más... En lo que más te tienes que fijar y en lo que más claro tienes que tener. Venga, vamos, Juan. Vamos.

Una persona en 13 horas camina 52 kilómetros. Mira, una persona en 13 horas camina 52 kilómetros. ¿Cuál es

el espacio y el tiempo. Y es verdad que podemos escribirla de una forma más general, pero vamos a escribirla de la forma más sencilla. Luego vamos a ver otros tipos de movimiento, en donde la persona tal vez acelera y hace cosas raras. Mira, lo más fundamental es saber esto. Es saber que espacio es igual a velocidad por tiempo. Espacio es igual a velocidad por tiempo. Para resolver nuestro ejercicio vamos a tener que emplear esto. Aquí en el enunciado no nos dicen nada más que el hombre en cierto tiempo camina no sé cuánto espacio. Y nos piden la velocidad. La V podríamos escribirla como

0: problema. Tenemos 4 kilómetros hora
1: y hay que pasar esto a metros segundo. ¿Qué hay que saber? ¿Qué hay que saber para pasar de kilómetros hora a metros segundo? Pues hay que saber dos cosas. Primera cosa, que un kilómetro son 1000 metros. Y segunda cosa, una hora son 3.600 segundos. Porque para pasar de horas a minutos hay que multiplicar por 60. Y para pasar de minutos a segundos hay que multiplicar otra vez por 60.
0: 60 por 60, 360. 60 por 60, 3.600. Eso quería decir, Juan, eso quería decir.

Un kilómetro son metros. Pues mira, un kilómetro son 1000 metros. Y ahora aquí, en esta otra fracción, he parado aquí una raya de fracción, aquí voy a poner esta otra información. Es decir, una hora son 3600 segundos. Una hora son 3600 segundos.